0: Son las 5:02.
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4: Para atender diversos planteamientos relacionados con la actividad del transporte en el sur del estado, representantes del sector transportista de la CTM en Sonora sostuvieron una reunión de trabajo con autoridades de la Secretaría de Agricultura, Ganadería, Recursos Hidráulicos, Pesca y Acuacultura. El presidente de Estados Unidos, Donald Trump, afirma ante la ONU que México es el epicentro de la violencia de los cárteles y exige que recupere el control de su territorio de las manos de los enemigos, dijo, de la humanidad. 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
5: Pues ustedes, estamos iniciando con ustedes el vacilón, tremendo vacilón. Muy buena tarde, amigos, ¿qué tal? ¿Cómo les va a gustar saludarlos? Buena tarde, tardecita nublada por acá en la ciudad minera. Damos la bienvenida a todos ustedes, donde quiera que estés, en tu trabajo, en casita, donde quiera que andes. Saludos, bienvenidos aquí a la programación de La Poderosa. Como siempre, que estamos con todo el poder de la radio. Cuando son exactamente en este momento las 17 horas, las 5 con 7 minutos. Sean bienvenidos. Así que acompáñame en esta tarde y parte de la noche aquí en La Poderosa. Poderosa con todo el poder de la radio. Como siempre, saludándolos con todo el gusto y con todo el ánimo, su servidor Reinaldo Palomino y Ceros. Te saludo, ya llegué, ya estoy aquí, así que acompáñame.

Bien, bien, se damos inicio por acá en esta tarde, tardecita de hoy, martes 22 de septiembre. Martes, hoy inicia el otoño, hoy este día, martes 22, inicia el otoño, así que también iniciamos con el vacilón, tremendísimo vacilón. Líneas telefónicas ya disponibles, mensajes de WhatsApp, la línea directa a cabina también para que te reportes. Aquí estamos para todos y cada uno de ustedes, siguiendo con la música y la programación, algo movidito que dice...

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5: Son las 5 con 17 minutos.
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7: Y seguimos siguiendo con la parte musical en esta tarde. Agradecemos el favor de atención a toda la gente que nos está escuchando por acá en la región. Los amigos por allá en el sur de Arizona también, muy buena tarde, que la estén pasando bien. Aquí en Cananea, bueno, pues hay diferentes barrios y colonias aquí de nuestra ciudad. La gente que anda pero bien, trabajadora todavía en estos momentos, diferentes establecimientos comerciales, el saludo. Pero si vas por ahí en tu automóvil, te saludo con muchísimo gusto. El especial para todos los que estén de cumpleaños este hoy 22 de septiembre, los cumpleañeros, felicidades, un abrazo fuerte, mil felicidades, que la pasen bien. Vamos con la programación, tenemos a continuación el Orgullo de Sonora y buena amiga, dice...

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6: Y vamos a continuar con más de los éxitos, los más perrones para todos ustedes en esta tarde. Más música para ti. Esto y esto que se llama Desde que llegaste, amorcito. Continuamos.

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7: Son las 5 con 46 minutos.
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9: Bien, ya continuamos, regresamos después de la pausa comercial del vacilón. El tremendísimo vacilón, tarde nublada por acá en la Ciudad del Cobre. En ese hoy martes 22 de septiembre que ya inició el otoño. Son 14 minutos, estaremos llegando a las 18 horas a las 6. Vamos a seguir con la programación que tenemos, unas canciones que me solicitan. A ver cuál dice por acá a través del vaso. Dice, ay amorcito, a través del vaso ya no le den que agarre solo. A través del vaso dice que la sigue viendo. Bueno, ahí le mandamos el saludo. Ahí viene esa melodía del Carin León a través del vaso. Pero antes tenemos otra melodía por allá de los Alameños de la Sierra. Me dice, este corridazo, seguro que sí. Vamos a enviar el saludo por allá, compa Cajigas. Les mandamos el saludo, ¿no? Que por cierto, quedó sabrosísimo ese café colado, ¿eh? No. Sabrosísimo, qué chulada. Café de veras, compadre. Le mandamos el saludo, compa Filo. Qué bárbaro, dijo el Filo Vázquez. Échale, ánimo.

0: Y qué bárbaro, dijo el Filo, Filo Vázquez. Le mandamos el saludo. Ahí está el corrido de la costurera que nos han solicitado. Con muchísimo gusto con los Alapeña, alameños de la sierra aquí en la programación. Y hoy tenemos otra canción que me solicitan. Dice por acá que mandó al compa, al saludo para el compa Steve y al compa Vega. Le saludamos. Ahí que se quiere cortar la, las venas con una hoja de lechuga. Es porque a través del vaso la sigue viendo. ¡Ven, Numa! Échale pues ánimo y buena vibra. Aquí está la melodía solicitada, complaciendo.
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3: México destinaría 2.5 billones de pesos a pensiones en el 2027 y su peso en el PIB podría casi duplicarse en una década, con IMSS e ISSSTE impulsando el aumento. Presidente Donald Trump cuestiona a reportera de CNN en la ONU tras veto a medios. Dijiste que no ibas a cubrirme, no deberías de estar cubriéndome, le dijo. Tras reforzamiento de seguridad en Sinaloa, detienen en Mazatlán a El Peli, operador clave de los Chapitos que controlaba el dinero, la logística y el abastecimiento de droga del grupo criminal. Más información en soycobre.com y de 7 a 8 de la mañana en nuestras noticias Sonora con Sergio Valle.
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8: Bienvenidos, estamos iniciando ya la segunda hora. Por cierto, la segunda hora del tremendo vacilón, rico vacilón de este hoy ya martes 22 de septiembre. Vamos a saludarlos a todos ustedes. Decimos que ahorita hace un momento para la gente que anda pero bien chambeadora, que están reportando ahí al compa Steve y al compa Vega. Ya le complacimos con la melodía de A Través del Vaso, dice, porque anda, no, como que andan así un poquito heridos. Les mandamos el saludo con todo el ánimo, mis amigos, echarle ganas. Y bueno, también a toda la gente que nos escucha por allá en Sierra Vista, saludo, muy buena tarde, estoy pasando, pero a lo mejor gente de la región, saludos, con mucho gusto, gente trabajadora, se me que dice por acá, ¿qué onda, Palomino? ¿Qué onda? ¿Qué pasó? ¿Qué ha habido? ¿Cómo estás? Se pon los gemelos del diablo, Palmadero y la raza de Virgo, que andan en la carretera, andan bien chambeadores. Bueno, pues la raza que anda bien chambeadora, por ahí los que andan en la carretera, ahí para el Madero y toda la raza de Virgo, vámonos con este corrido que solicitan esto que se llama Los Gemelos del Diablo, seguimos.

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5: Son las 6 con 15 minutos.
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7: Y seguimos para todos ustedes. Y bueno, ahí tenemos un corrido que me están solicitando también. Ya tenemos tu corridito. Saludos, gente de por allá de Sierra Vista, Arizona, que siempre están atentos a la programación. Les mandamos el saludo. Los amigos por acá, a ver los que andan trabajando. A ver, ¿qué se reportamos? Checar también. Además, vamos a saludar, dice, para el Madero y la raza de Virgo que andan en la carretera, andan bien trabajadores. Ya le mandamos el saludo y por supuesto ya le complacimos con el corrido también de los gemelos del diablo. Pues sí, con este corrido que me solicitan en esta tarde, seguimos con más en el vacilón tremendo. Vacilón.

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6: Son las 6:31.
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8: Y continuamos con más de la programación para todos y cada uno de ustedes en esta tarde. Vamos a seguir con la programación, en donde estamos llevando lo mejor de la música para todos y cada uno de ustedes. Vámonos con más de la música. Y esto dice...

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6: Son las 6 con 47 minutos.
7: Y siguiendo con la programación en esta tarde, dicen por aquí algo de, a ver, del Buki Marco Antonio Solís, que si le podemos programar, claro, con mucho gusto le vamos a complacer algo con el Buki Marco Antonio Solís. Viene la parte musical y esto es... Esto se llama Tu Hombre Perfecto. Seguimos.

Y continuamos con más de la programación para todos ustedes. Y vámonos con la música. Para nosotros, de 5 minutos faltan para las 17 horas. Dice por acá que mandemos el saludo para el gordo camionero. Bueno, pues ahí está el saludo para el gordo camionero con la rolita esta que se llama El Coco Rayado. Continuamos y complaciendo.

Bienvenidos al Cocorrellado. Me dijeron que con esta melodía saludamos al gordo camionero. Sean complacidos en esta tarde. Seguimos con más. Y vámonos, vámonos, amorcito, antes de que pase el tiempo.

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2: Hermosillo acumula 51 atropellamientos en 6 meses y el promedio roza los 2 casos por semana en un año con menos accidentes viales. Equinoccio marca hoy el inicio del otoño en Sonora a las 5:05, donde las noches comenzarán a ser más largas que los días. La presidenta de México, Claudia Sheinbaum, visitará Sonora este próximo sábado. Estará en Hermosillo a las 11:00 a.m. en el Centro de Usos Múltiples para llevar a cabo la asamblea en el marco de su segundo informe de gobierno. Más información en soycobre.com y de 7 a 8 de la mañana en nuestras noticias Sonora con Sergio Vargas.

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2: Estamos iniciando por acá ya a la mitad, por cierto, ya llegamos a la mitad del programa de este hoy, martes 22 de septiembre, donde hoy ya inició el otoño. Pero vamos a seguir y nosotros iniciamos con la segunda ola del vacilón, tremendísimo vacilón. No sin antes enviar el saludo a los amigos que se están reportando por ahí desde Sierra Vista. Saludos, muy buena tarde, claro. Ahí le mandamos el saludo, ya le pusimos las canciones que solicitaron, ¿no? Hay algunas canciones, todavía tenemos pendiente unas rolitas que me están solicitando ahí para nuestra gente que está reportando vía telefónica y también por la vía WhatsApp. Agradecemos el favor de atención a la gente que nos escucha vía internet. Nos dicen, hola, buenas. Saludos a Tania Romero en Nuevo Casagrande, Chihuahua, que nos está escuchando La Poderosa haciendo tortillas de harina. Bueno, pues que le salgan sabrosas las tortillas de harina allá en Nuevo Casagrande, Chihuahua, para Tania Romero. Toda la gente que nos escucha por los diferentes lugares acá de la región, también le mandamos el saludo. Seguimos con más y esto dice...
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6: Son las 7 con 19 minutos.
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0: Vamos a continuar con el vacilón, el tremendo vacilón, como siempre, esta tarde, noche, para todo nuestro auditorio y que nos escucha también en la región. A ver, por cierto, y hablando gente que nos escucha más allá de nuestras fronteras, ahí también saludamos en Sierra Vista, Arizona, para ver qué dice por acá. Para el compa Steve y para el compa Vega, por ahí andan contentos en Sierra Vista. No sé qué, si les dieron serie de más o qué, pero ahí andan muy contentos los muchachones, ¿no? Le mandamos el saludo y siguen escuchando a La Poderosa por en Sierra Vista, Arizona. Nuestro auditorio y todo lo que es el sur de Arizona, mandamos el saludo afectuoso. Que se escuchan por internet, por acá también vamos a ir hasta Nuevo Casas Grande, Chihuahua. Ahí vamos a saludar a Tania Romero, que se reporta que está haciendo unas tortillas de harina bien sabrosa, así me dijeron, ¿no? Pues mandamos el saludo y seguimos viendo la banda Cuisillos, y esto es...

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4: Son las 7
5: con 33 minutos.
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6: Mis amigos, siguen sonando los éxitos más perrones para todos ustedes en esta tarde, noche, con más de la música y la programación especialmente para ti. Algo que me solicitan porque tenemos a Melodía, que cuando no estás conmigo, amorcito, viene algo de la concentración, también calibre 50 y algunas melodías solicitadas. Seguimos con más en el vacilón, tremendo vacilón, complaciendo.

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2: Son las 7 con 47 minutos.
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0: Son las 8
1: en punto.
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5: Durante este fin de semana, 33 jóvenes scouts provenientes de Nogales, Hermosillo y Obregón visitaron Cananea como parte del curso de liderazgo de la comunidad impartido por la Asociación de Scouts de México por medio de la provincia Sonora. En el marco del Día Nacional de Protección Civil, celebrado el pasado 19 de septiembre, se llevó a cabo una ceremonia para reconocer la vocación, entrega y coordinación de quienes trabajan diariamente para salvaguardar la integridad de las familias cananenses. Más información en soycobre.com y acabó una ceremonia para reconocer la vocación, entrega y coordinación de quienes trabajan diariamente para salvaguardar la integridad de las familias cananeas.

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1: Estamos iniciando, mis amigos, iniciando ya la última hora, por cierto, la recta final del programa, el vacilón, tremendo vacilón de hoy, martes 22 de septiembre, la última hora de este programa. Mientras tanto, vamos a ir con más de la música que tenemos para todos ustedes. Son las 20 horas, las 8 con 3 minutos, seguimos.

0: Bien, y continuamos más de la programación esta noche. Saludos a la gente, a los amigos por ahí en Agua Prieta. Y pues aquí también estamos esperando el agua, mi buen amigo. Estamos esperando la lluvia. Échale, ¿qué anda haciendo? A ver, échale.
1: Oye, por lo menos quiero 102 reporteros de la base. Aquí estuvimos esperando el agua y nunca llegó. Con un tazón de chocolate y un bolsón de pan y ni así llegó. Que si me cae la bolsa de pan y nunca que llegó la güera.
0: Bueno, no, pues buen provecho ahí con el chocolatito y con el pan. No. ¡Provechito, mi compa! ¡Échale! ¡Y aguanta, corazón! ¡Ay, aguanta, corazón! ¡No seas

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2: Son las 8:17.

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9: Son las 8
10: con 32 minutos.
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11: Bien, y siguen sonando los éxitos más perrones en esta noche, con más de la programación para todos ustedes. Y seguimos con esto.

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3: Son las 8 con 46 minutos.
4: Bien, son 14 minutos, creo que faltan para las 21 horas, para las 9. Estamos en la parte final del programa de este hoy, ya martes. Mientras tanto, seguimos con más y esto es...

0: Son las 9 en punto.
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3: Hoy en Radio Resultados,
4: México está entre los países con menor deuda de la OCDE. El huracán Polo alcanza categoría 5. Activan los planes DN3E y Marina. Capturan en Mazatlán a El Peli, presunto operador de los Chapitos. Esto y más en las noticias de hoy.
3: Estás en el resumen de noticias de
4: ¿Cómo están? Bienvenidos al resumen de noticias de Radio Resultados. Hoy es martes 22 de septiembre y estamos listos con la información. A los Reyes y Alejandro Osorio, quédese con nosotros. Iniciamos.
3: Conferencia de prensa, Claudia Sheinbaum Pardo.
5: La presidenta Claudia Sheinbaum aseguró en su conferencia matutina que México es el tercer país de la OCDE con menor deuda pública en relación con su Producto Interno Bruto. Explicó que el endeudamiento contratado por el gobierno se destina a proyectos de infraestructura y adelantó que la Secretaría de Hacienda será convocada para detallar la evolución de este indicador.
6: La deuda pública se mide principalmente con relación al Producto Interno Bruto. No hay gasto corriente en el gobierno o inversión que represente recursos de manera directa que se esté pagando con deuda. La deuda se tiene que usar, porque así está la ley, para proyectos de infraestructura, y en eso se está utilizando. Y si quieren, traemos a la Secretaría de Hacienda para que pueda explicar todo el recorrido de la deuda, por qué se presenta la deuda, esté pagando con deuda. La deuda se tiene que usar, porque así está la ley, para proyectos de infraestructura, y en eso se está utilizando. Y si quieren,

0: De acuerdo con la información disponible, el fenómeno no tocaría tierra directamente, pero sí bordeará la costa del Pacífico.
1: El huracán Polo, ¿no? Se llama. Hasta ahora la información que tenemos es que no va a llegar de manera directa a la costa. Va a estar bordeando el Pacífico, particularmente los estados de Jalisco, Colima, Michoacán. Y por favor, a toda la población de la costa del Pacífico, que esté muy atento. Lo que pasa es que hasta el momento no se ve que vaya a entrar directamente a tierra. Entonces va a ir bordeando, es la información que tenemos, la costa. Y si hay alguna otra información, de inmediato se hará saber. Y a todos los que viven en estos estados, pues que estén muy atentos a la información de Protección Civil.
0: Sheinbaum informó que la Secretaría de Anticorrupción y Buen Gobierno ha evitado costos por alrededor de 83 mil millones de pesos mediante revisión de licitaciones, seguimiento de obras y prevención de posibles actos de corrupción.
1: Primero, la prevención de una mala actuación o de corrupción. Si se evita, es decir, si ellos revisan la Secretaría de Anticorrupción y Buen Gobierno alguna licitación que no viene bien desde el principio, que tiene problemas, pues de inmediato la paran. Y entonces se revisa quién hizo alguna afectación, se toman medidas cautelares, es decir, se mueve al servidor público que estaba en esa área por considerar que es posible que estuviera involucrado en algún acto de corrupción. Ahí en 2 años, como bien dice Raquel, son cerca de 83 mil millones de pesos que hemos logrado evitar, ya sea por altos costos de algún producto, de algún servicio o de alguna obra pública.
0: Raquel Buenrostro informó que desde octubre de 2024 han sido sancionados más de 4.000 servidores públicos. Las principales irregularidades están relacionadas con pagos indebidos, uso de información bajo su responsabilidad y adquisiciones injustificadas. Del total, 3.528 casos fueron por faltas no graves y 665 por faltas graves.
2: Tenemos sanciones tanto a servidores públicos como a terceros. Los terceros pueden ser particulares o pueden ser empresas. De los servidores públicos, tenemos 4.193 servidores públicos sancionados en esta administración. Las principales causas de sanción de los servidores públicos son otorgar y autorizar pago indebidos, sustraer información que está resguardada bajo su responsabilidad, que podría incluir datos personales, autorizar pagos por bienes o servicios que nunca fueron entregados, aprobar compras innecesarias o hacer compras innecesarias injustificadas, ocultamiento de bienes e incrementos patrimoniales, falsificación de documentos y hostigamiento y acoso sexual. De estos 4.193, 3.528 han sido faltas no graves y 665 faltas graves.
0: La jefa del Ejecutivo anunció una revisión a las pensiones que reciben exfuncionarios, incluidos exgobernadores, para conocer quiénes son los beneficiarios, bajo qué reglas fueron otorgadas y qué montos reciben, antes de definir si estos esquemas deben mantenerse.
1: Todos los que fueron gobernadores o trabajaron en Banco de México tienen pensiones muy importantes. Vamos a ver si podemos por lo menos exponer cuáles son esas pensiones. El Banco de México, como saben, tiene autonomía. Hubo una serie de amparos al final que les dieron la razón para no entrar al límite de salarios de la presidenta o el presidente de la República. Y en todo caso, pues habría que ver si seguimos con esas pensiones o no, porque los expresidentes ya no tienen pensión. Entonces, vamos a ver si podemos tener la información de los exgobernadores. No sé si solo son gobernadores o son también subgobernadores. Las pensiones que tienen y cuáles son y de qué monto es también.
3: Nacional. Las Secretarías de la Defensa Nacional y Marina activaron de manera preventiva los planes DN3E y Marina. Esto ante el huracán Polo, que alcanzó la categoría 5 frente a las costas del Pacífico mexicano. Ejército, Guardia Nacional y autoridades de Protección Civil realizan recorridos en zonas vulnerables de Guerrero, Jalisco y Colima, además de vigilar ríos, barrancas y puntos con riesgo de inundación. También se preparan albergues y refugios temporales. La Marina mantiene vigilancia en 9 estados del litoral del Pacífico y las autoridades llaman a la población, especialmente al sector pesquero, a extremar precauciones y mantenerse pendiente de los avisos oficiales. La COFEPRIS emitió 5 alertas sanitarias por la falsificación, alteración y comercialización ilegal de medicamentos y productos médicos. La autoridad detectó irregularidades en ajín, utilizado para síntomas de gripe y

0: resfriado. En Meropenem, antibiótico empleado contra infecciones graves. También alertó sobre la venta en internet y redes sociales de Denoclast y Sculptra, productos que no cuentan con registro sanitario en México. Además, fue retirado voluntariamente un lote de Sortec, tratamiento oncológico por problemas relacionados con su conservación. Cofepris pidió evitar la compra de medicamentos en canales informales, verificar su registro sanitario y denunciar cualquier anomalía. La Comisión de Quejas y Denuncias del INE ordenó al dirigente nacional del PRI, Alejandro Moreno, y al partido retirar diversas publicaciones en redes sociales que vinculan a Morena con el crimen organizado. El organismo determinó de manera preliminar que algunos mensajes podrían constituir imputaciones de hechos o delitos falsos al no contar con pruebas que acrediten su veracidad. Las publicaciones señaladas deberán eliminarse o modificarse en un plazo máximo de 6 horas a partir de las 9 de la mañana del día hábil siguiente a la notificación. Además, el INE dictó medidas preventivas para evitar la repetición de expresiones similares sin sustento.
1: Ciudad de México.
2: La Secretaría de Vivienda de la Ciudad de México confirmó que en 2027 comenzará la construcción de un memorial en Álvaro Obregón 286, inmueble donde murieron 49 personas durante el sismo del 19 de septiembre de 2017. El proyecto se encuentra en etapa de diseño y contará con propuestas de familiares de las víctimas y damnificados, con el objetivo de crear un espacio de memoria y reconocimiento. El anuncio ocurre mientras sobrevivientes solicitan a la Fiscalía Capitalina reabrir la investigación sobre las causas del colapso. Sus representantes cuestionan las condiciones estructurales del edificio, mientras que la inmobiliaria sostiene que el derrumbe fue consecuencia del sismo.
1: Estados.
0: El huracán Polo alcanzó la categoría 5 y mantiene bajo alerta a estados del Pacífico mexicano ante el riesgo de lluvias intensas, fuertes vientos, inundaciones y deslaves. Como medida preventiva, este martes fueron suspendidas las clases en las regiones Costa Grande, Costa Chica y Acapulco en Guerrero. En Michoacán, la suspensión se mantendrá este martes y miércoles en 7 municipios de la región Sierra Costa, entre ellos Lázaro Cárdenas, Aquila y Cuauhuayana. Autoridades mantienen vigilancia sobre la trayectoria de Polo y piden a la población atender únicamente información oficial. Autoridades federales detuvieron en Mazatlán, Sinaloa, a 4 personas, entre ellas Jesús Antonio N., alias El Peli, identificado como presunto operador de Los Chapitos. El secretario de Seguridad, Omar García Harfuch, informó que el detenido estaría vinculado con actividades de logística, abastecimiento y administración de recursos provenientes de la venta de drogas, además de presuntas privaciones de la libertad. El Gabinete de Seguridad también lo señala como generador de violencia en Sinaloa. García Harfuch aseguró que los operativos van a continuar de manera permanente para debilitar las estructuras criminales responsables de la violencia en la entidad. Guanajuato se ubicó entre los 10 primeros lugares del país en distintos indicadores de innovación, economía y mercado laboral, de acuerdo con el Índice de Competitividad Estatal 2026 de IMCO. La entidad alcanzó el 6º lugar nacional en diversificación económica y el 8º en exportación de mercancías. En materia laboral, ocupó la 6ª posición en crecimiento de empresas con más de 50 trabajadores y el 9º sitio en desigualdad salarial. Además, el estado reporta más de 6.556 millones de dólares en atracción de inversiones y la colocación laboral de 78 mil personas.
1: Economía.
2: El principal impulsor del crecimiento económico de México durante el primer semestre del año fue el consumo de los hogares, que aportó 1.5 puntos porcentuales y explicó prácticamente todo el aumento de 1.1% anual del Producto Interno Bruto. Los indicadores de la oferta y demanda global muestran que el consumo del gobierno sumó 0.3 puntos porcentuales al avance económico, mientras que la inversión fija bruta apenas contribuyó con 0.1 puntos. Por su parte, las exportaciones de bienes y servicios añadieron 3.4 puntos porcentuales. En contraste con las importaciones, que restaron 6.7 puntos al desempeño del PIB, según datos del INEGI.
1: Clima.
0: Hasta el cierre de esta edición, el huracán Polo se intensificó a categoría 5, la máxima en la escala Saffir-Simpson frente a las costas del Pacífico mexicano. El ciclón se localiza a 355 kilómetros al sur de Zihuatanejo, Guerrero, y mantiene su desplazamiento frente al litoral nacional. Sus efectos van a provocar lluvias intensas en Colima, Michoacán, Guerrero y Oaxaca, además de precipitaciones muy fuertes en Jalisco. También se esperan fuertes rachas de viento y oleaje de hasta 4 metros. Las autoridades mantienen vigilancia por condiciones de tormenta tropical desde Tecpan de Galeana, Guerrero, hasta Manzanillo, Colima, y llaman a la población a mantenerse atenta a los avisos oficiales.
1: Internacional.
2: Nueva York recibe a líderes mundiales para el debate de alto nivel de la Asamblea General de las Naciones Unidas, en medio de tensiones por los conflictos internacionales y el futuro del organismo. El presidente de Brasil, Luis Ignacio Lula da Silva, abre este martes las intervenciones de mandatarios, seguido por el presidente de Estados Unidos, Donald Trump, quien centrará parte de su mensaje en la guerra con Irán. En paralelo, continúan los encuentros diplomáticos. Trump y Lula se reunieron por separado con el alcalde de Nueva York, Soran Mamdani, mientras la presidenta encargada de Venezuela, Delcy Rodríguez, llegó a la ciudad con una agenda que contempla un encuentro con Trump. La asamblea se desarrolla además en momentos de debate sobre el papel y la capacidad de respuesta de Naciones Unidas ante las crisis globales. La Casa Blanca lanzó Trump TV, una plataforma de transmisión continua que difundirá discursos, actividades y contenidos del presidente Donald Trump las 24 horas del día. El estreno ocurre en medio de una creciente disputa entre el mandatario y varios medios estadounidenses. Trump prohibió el acceso a la Casa Blanca a CNN, MS Now y Político, a las que acusa de difundir información falsa. Los tres medios llevaron el caso ante tribunales, mientras cadenas como CBS, ABC, NBC y Fox suspendieron su participación en la cobertura televisiva conjunta de actos presidenciales. Trump TV busca ofrecer al público contenidos y actualizaciones directamente desde la administración estadounidense.
1: Deportes.
0: El Senado impulsará una reforma para buscar el regreso del ascenso y descenso en el fútbol profesional mexicano, colocando al mérito deportivo como uno de los principios de la competencia. Durante un conversatorio, legisladores de las 6 fuerzas políticas representadas en la Cámara Alta analizaron el actual modelo junto con directivos y especialistas. Senadores señalaron que la suspensión del sistema limita las oportunidades de crecimiento de clubes y regiones del país. Representantes de equipos de la Liga de Expansión también defendieron la reapertura de la competencia entre categorías. La propuesta deberá ser presentada y discutida en el Senado antes de cualquier eventual modificación legal.
2: Y con esto llegamos al final del resumen de noticias de Radio Resultados. Llevamos para ustedes la información a los Reyes y Alejandro Osorio. Hoy saludamos a @FM89.3 en Poza Rica y a @FM101.7 en Piedras Negras. No olviden seguirnos en redes sociales. En todas nos encuentran como @RadioResultados.
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3: Son las 9:32.
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5: Son las 9:43.
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2: Son las 9:55.
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0: son los 10 minutos.
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3: Son las 10:20.
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1: Son las 10 con 27 minutos.
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3: Son las 10 con 40 minutos.
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0: Son las 11 con 2 minutos.
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5: Son las 11 con 19 minutos.
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5: Son las 11 con 29 minutos.
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3: Son las 11 con 39 minutos.
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1: Continuamos para darle gusto al compa Javier. Le gusta esta rolita con el toque y el sabor del Contacto Norte.

0: Javier Rosas, ¡qué ritmazo! ¡Seguimos!
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0: Son las 12 con 14 minutos.
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0: señores.
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0: Son las 12. Son 31 minutos.
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0: Son las 12
1: con 45 minutos.
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0: Muchas gracias.
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0: es la una en punto.
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0: Es la 1:14.
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0: Es la 1:31.
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0: Es la 1:48.
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0: son las dos.
1: Dos minutos.
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0: son las 2 con 18 minutos.
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0: son las 2:35.
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0: Son las 2 con 49 minutos.
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0: Pasó en punto.
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0: Son las 3 con 16 minutos.
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0: Son las 3:33.
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0: son las 3 con 48 minutos.
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0: Son las 4. Dos minutos.
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0: Son las 4 con 15 minutos.
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2: Que usted anda diciendo que usted y yo somos de los otros, compadre.
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0: 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Son las 4 con 26 minutos.
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0: Son las 4 con 42 minutos.
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0: con un minuto.
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0: Son las 5:31.
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0: son las 5 con 44 minutos.
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4: Son las 12 minutos.
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3: Son las 6:27.
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2: Son las 6 con 40 minutos.
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0: son las 6 con 54 minutos.
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0: Hola, buenos días. ¿Cómo están? Yo soy Sergio Valle y tengo información importante para ustedes esta mañana de miércoles en nuestras noticias. Cadena estatal, son las 7:01. Diputados federales avalan la reforma contra la doble nacionalidad para aspirantes presidenciales y a gubernaturas. Esta es una iniciativa que sale de la Presidencia de la República, que está avanzando ya en la Cámara de Diputados. Investiga la Fiscalía General de Justicia del Estado denuncias de corrupción en retenes carreteros en Sonora. Procesos por incendio de la tienda Waldo's podrían concluir entre diciembre del 2026 y enero, diciembre y enero del 2027, dicen las autoridades. Maestros, alumnos y padres de familia del Cobach podrían recibir un taller. Van a recibir, de hecho, un taller de la Comisión Estatal de Derechos Humanos sobre el manejo del lenguaje inclusivo. Esto a raíz del caso de este jovencito alumno invidente que acusó agresión verbal por parte de un maestro de esta escuela, del Cobach 7. El Tribunal Estatal Electoral ha recibido 5 denuncias por posibles actos anticipados de campaña en Sonora. Bueno, el proceso electoral en Sonora 2026-2027 inicia el 9 de octubre. Es la fecha para el caso local del inicio del proceso electoral. El 9 de octubre, según lo dicen en el Instituto Estatal Electoral y de Participación Ciudadana. Sonora será sede del examen nacional de aspirantes a residencias médicas. Aprueban en el Senado de la República una iniciativa de la senadora con licencia, Lorena Valles, para promover la participación laboral femenina. Sonora es reconocido por National Geographic como uno de los mejores destinos gastronómicos del mundo por su carne asada, el bacanora, las tortillas de harina y los mariscos, con reconocimiento de National Geographic. Anuncia Morena, el partido Morena, que hará públicas las encuestas para definir coordinadores, una vez que ya están definidos, ¿no? Ya que sean definidos todos los coordinadores y coordinadoras en los estados, Morena va a dar a conocer los detalles de las encuestas que levantaron para definir esas coordinaciones. Al menos 6 puertos del Pacífico mexicano están restringidos por el huracán Polo. Ya fue publicada en el Diario Oficial de la Federación la restricción del uso de celulares en primarias y secundarias. Incluye disposiciones para educación media superior. La comisión, una comisión en la Cámara de Diputados aprobó la llamada ley antimemes, pero le van a hacer modificaciones a esa llamada ley antimemes, que es impulsada por 2 diputados de Morena que consideran que no está bien eso de hacerles memes a los políticos. Arturo Ávila y Sergio Gutiérrez Luna son quienes están impulsando esta ley. Bueno, de eso y demás vamos platicando esta mañana de miércoles en nuestras noticias, Cadena Estatal.
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Bueno, son las 7 de la mañana con 7 minutos. Hoy empezamos con Yair, el hermosillense Yair. ¿Cómo le está yendo? ¿Sigue en la casa? ¿Cómo se llama? ¿Sigue ahí? ¿Sigue en la casa de los famosos? Bueno. Buenos días, ¿cómo están? Bienvenidas, bienvenidos. Esto es Nuestras Noticias, cadena estatal. Yo soy Sergio Valle, me da mucho gusto saludarles esta mañana de miércoles. Es la mañana del miércoles 23 de septiembre del 2026. Les saludo con muchísimo gusto en vivo a través de las frecuencias que opera Grupo Radiorama en el estado de Sonora. Desde Hermosillo, desde la capital del estado, desde acá, les saludo con muchísimo gusto, cafecito en mano, desde luego, a nombre de todo el equipo de Nuestras Noticias, de la gran cadena Radiorama y de la plataforma Sergio Valle Noticias. Las frecuencias en donde usted puede escuchar este espacio son 4 en 4 de las principales ciudades del estado. Aquí en Hermosillo estamos en el 101.1 FM, arroba FM, esa es la frecuencia de Nuestras Noticias aquí en la capital. Aquí en Hermosillo estamos en Yañez número 5 en la colonia San Benito. Aquí están las instalaciones de Grupo Radiorama. Llegamos esta y todas las mañanas al sur del estado de Sonora a través del 104.9 FM, Estudio 104, señal de Grupo Radiorama que sale desde Ciudad Obregón y que cubre el Valle del Yaqui y también buena parte del Valle del Mayo. Buenos días, Obregón. Buenos días, Navojoa. ¿Cómo están? ¿Cómo les anda yendo? Ojalá que muy bien. Esta mañana también saludamos, igual que todas las mañanas, con mucho gusto a quienes nos sintonizan hacia el norte de Sonora y sur de Arizona. Hasta allá llegamos gracias a las poderosas, la poderosa de Nogales, Sonora, 89.5 FM. Buenos días, Nogales Sonora, ¿cómo están? Nogales Arizona, con ustedes a través de La Poderosa, 89.5 FM, y la otra poderosa, igual de poderosa, la de la bonita Cananea en el 104.7 FM, 104.7 FM en Cananea, en Nogales 89.5, entre ambas cubriendo buena parte del norte de Sonora y del sur de Arizona. Ciudad Obregón, 104.9, Hermosillo, 101.1, en Tunín, en SergioValle.mx, en nuestrasnoticiassonora.com, ahí usted encontrará la información que yo aquí le voy contando de 7 a 9 de la mañana. A Alexa, dígale que le ponga arroba FM Hermosillo. Y ahí vamos a estar contándole también de las noticias más relevantes de las últimas horas de 7 a 9 de la mañana. El WhatsApp de Nuestras Noticias, ya recibiendo sus mensajes, es el 6624-755362. 6624-755362 es el WhatsApp de Nuestras Noticias, horas de 7 a 9 de la mañana. El WhatsApp de Nuestras Noticias, ya recibiendo sus mensajes, es el 6624-755362. 6624-755362.

La que no leí su mensaje, pues, sí. Bueno, discúlpeme, llegaron algunitos, entonces estuve leyendo aquí. Es más, ayer todavía estuve leyendo algunos, sí. Ayer todavía estuve leyendo algunos. Alguien me reclamó ahí que le preguntara de los baches y del agua. Sí le pregunté, o sea, ya tantas veces que me preguntan. Yo creo que sí es importante precisar, pues. Yo entiendo que a veces la gente, las mañanas son dinámicas, pues. Entonces uno se va moviendo, se sube, se baja el carro, entra a la chamba, te metes al baño, no sé, donde quiera que estés. Entonces a veces no se escuchan las entrevistas completas, ¿sí? Pero por supuesto que le pregunté, ¿sí? Le tenía que preguntar sí o sí. No quería yo, no iba a aguantar yo los reclamos de ustedes que me reclamaran por no preguntarle de los baches y del agua. Claro que le preguntamos, sí, por supuesto, ambas cosas. Obviamente que yo entiendo que la respuesta que dé el alcalde puede no ser satisfactoria para algunos de ustedes, sí, como efectivamente lo fue, pero bueno. Se le preguntó, ¿no? Se le preguntó, claro que sí. Baches y agua. A propósito, mire, tengo aquí un aviso de Agua Hermosillo, porque ha habido problemas con el abasto de agua aquí en la capital del estado, hacia el norte de la ciudad. De hecho, ya tiene tiempo, ¿no? Ya tiene tiempo, pero bueno. El aviso, el comunicado que emite la paramunicipal es el siguiente. Dice, Agua de Hermosillo mantiene los trabajos para concluir el jueves la sustitución y conexión de la línea de conducción de 18 pulgadas que fue desplazada por la creciente del río San Miguel durante las lluvias pasadas, afectando la producción de agua destinada a atender la demanda del sector norte de Hermosillo. Personal técnico y cuadrillas operativas trabajan de manera continua para finalizar la conexión hidráulica de la tubería y avanzar con las maniobras necesarias para asegurar en el punto donde atraviesa el cauce. Una vez terminada la conexión, se realizarán los trabajos para colocar una estructura de soporte y concreto que permita fijar la tubería y darle mayor estabilidad y seguridad. Después, se harán pruebas en los equipos de bombeo con el objetivo de cargar la línea y comenzar mañana jueves con la inyección de agua a la red de distribución en la zona norte. Agua de Hermosillo precisa que una vez iniciada la inyección del agua, la recuperación del suministro será gradual, conforme el sistema vaya recuperando presión y las condiciones de operación permitan llevar el agua a los distintos sectores de la zona norte. El organismo operador mantiene un seguimiento permanente de las condiciones de la red y realizará los ajustes técnicos necesarios para favorecer la recuperación ordenada del servicio. Agua de Hermosillo agradece la comprensión y etcétera, etcétera, ¿verdad? Bueno, que mañana. Espera que mañana quede listo y empiecen a inyectar el agua. Acuérdense, terminan la chamba y luego empiezan a hacer las pruebas de bombeo. Y si todo está bien, ya empiezan a inyectar el agua a la tubería. Y que de ahí que esa agua llegue a su casa, a su baño, a su lavamanos, pues es otra cosa. Van a pasar varias horas, desde luego. Pero lo que acaba de informar, este comunicado lo emitieron hace ratito en Agua de Hermosillo. Son las 7 de la mañana con 14 minutos, 7:14. Le llamamos a Juan Manuel Ávila Félix, que es uno de los promotores de este movimiento denominado Soy Independiente, que promueve las candidaturas independientes a cargos de elección popular en el estado de Sonora, particularmente alcaldías, diputaciones locales y la gubernatura, que son los cargos que estarán en juego en lo que toca al Instituto Estatal Electoral y de Participación Ciudadana. Vamos a elegir también a diputados federales, pero esa parte le toca al Instituto Nacional Electoral y ahí las reglas pues cambian un poquito, pero a nivel local, los cargos locales que estarán en juego son esos: diputaciones locales, 21, 72 alcaldías y la gubernatura. Y Juan Manuel Ávila Félix es uno de los promotores de este movimiento denominado Soy Independiente, que busca promover las candidaturas independientes. Voy a hablar con él ahorita a las 7:30 más o menos para que nos explique de dónde salieron, cómo surgieron, cuál es el propósito, etcétera, más adelante. Va también más adelante viene acá a la cabina, bueno,
voy a

0: No sé si va a venir a la cabina, pero con Gildardo Real, ya está confirmado que va a venir. Bien, confirmado entonces si viene Gildardo Real más adelante, al filo de las 8:15 de la mañana. Dice Alejandro Romero que Sonora cae en el ranking de competitividad. Ahorita nos va a explicar en qué consiste esa caída en el ranking de competitividad que está mostrando el estado de Sonora. 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Son las 7 de la mañana con 16 minutos. Voy al corte y regreso.
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0: mañana con 20 minutos. Al menos 6 puertos del Pacífico están restringidos por el huracán Polo. 6 puertos han sido restringidos, parcial o totalmente, entre ellos Acapulco y Zihuatanejo, por el avance del huracán Polo, según informó el martes la Secretaría de Marina. Mientras las autoridades meteorológicas prevén que el fenómeno intensifique sus efectos durante la madrugada, la Marina ha informado del cierre a todo tipo de embarcaciones en los puertos de Acapulco y Zihuatanejo, así como el cierre a embarcaciones menores en los puertos de Manzanillo en Colima, Puerto Marqués en Guerrero, Lázaro Cárdenas, Michoacán y Puerto Escondido en Oaxaca. Al mismo tiempo, la Marina activó la fase preventiva del Plan Marina en nueve estados del Pacífico Mexicano, que son Baja California, Sonora, Baja California Sur, Sinaloa, Nayarit, Colima, Jalisco, Michoacán y Guerrero. Además, señala que mantiene preparados a casi 14,000 marinos en los 9 estados, al igual que 25 buques, 76 embarcaciones y más de 300 vehículos, plantas potabilizadoras, cocinas móviles y maquinaria pesada para responder a posibles emergencias. El Servicio Meteorológico Nacional informó que a las 6 de la tarde de ayer, Polo se mantenía como huracán categoría 5 con pronóstico de lluvias torrenciales, fuertes vientos y oleaje elevado en las costas del occidente y sur del país. Son las 7:22, 7:22. Hay solicitudes de donadores para 2 personas que lo están requiriendo. Se está buscando donadores de sangre A positivo para Lisbeth Hernández Coronado. Ella está en el hospital del IMSS, en el Hospital General del IMSS del número 14. Si usted puede apoyar a Lisbeth Hernández Coronado donándole sangre A positivo, comuníquese al 6623-806-328. 6623-806-328. Hay un registro que ustedes tienen que hacer para poder apoyar. Tienen que entrar a bancodesangre.imss.gov.mx. Ahí les van a pedir la CURP y un correo electrónico. bancodesangre.imss.gov.mx. Repito, les van a pedir la CURP y el correo electrónico si ustedes se registran en este sitio que le acabo de leer para donar sangre para Lisbeth Hernández Coronado, que está en el hospital del IMSS número 14 aquí en Hermosillo, aquí en la capital del estado. Y otra solicitud con carácter de urgente, donadores de sangre de cualquier tipo para el señor Mario Daniel Sabori Acuña. La donación puede realizarse en el Centro Estatal de Transfusión Sanguínea, ubicado en la calle Juan Aldama, número 73, en la colonia San Benito, aquí en Hermosillo. Hay un teléfono en el que ustedes se pueden comunicar, ¿sí? Es el 6622-020631. 6622-020631. Cualquier tipo de sangre para el señor Mario Daniel Sabori Acuña. Ustedes pueden ir a donar, si así lo desean, si están en condiciones de hacerlo, al Centro Estatal de Transfusión Sanguínea, que está ubicado en Juan Aldama, número 73, en la colonia San Benito. Son las 7:24, 7:24, pues ya están publicadas las disposiciones que prohíben el uso de teléfonos celulares en las escuelas primarias. Ya fueron publicadas esas disposiciones, pero aquí le tengo la nota, déjenme se la busco, porque además hay una reacción de parte del gobierno del estado. Allá hay una explicación que ha dado ya la autoridad estatal, la Secretaría de Educación y Cultura. Ayer el gobernador ofreció una conferencia de prensa en la que pues se habló del tema de la prohibición de estos teléfonos celulares en las escuelas, que son las primarias y las secundarias, ¿no? Aquí tengo el reporte, es un reporte de mi compañero Diego Gálvez. El uso de teléfonos celulares y otros dispositivos será restringido en planteles educativos de Sonora a partir del 3 de noviembre, según datos de la Secretaría de Educación y Cultura.
1: El uso de celulares y otros dispositivos con pantalla será restringido en los planteles educativos de Sonora a partir del próximo 3 de noviembre. Así lo dio a conocer el gobernador Alfonso Durazo Montaño. El mandatario explicó que la medida busca evitar distracciones durante los horarios escolares, pero también fortalecer habilidades que, señaló, se han ido dejando de lado debido al uso intensivo de los teléfonos celulares por parte de niñas, niños y jóvenes. La medida aplica para el nivel básico y al respecto habla Beatriz Cota, encargada de despacho de la SEC, quien estuvo presente en la conferencia de prensa. Que la decisión está respaldada por estudios científicos y recordó que otros países han comenzado a implementar medidas similares para regular el uso de dispositivos electrónicos en las escuelas. Cota señaló que el pasado viernes 18 se aprobó el acuerdo para la regulación del uso responsable y seguro de los dispositivos bajo una perspectiva de derechos humanos y en concordancia con los principios de la nueva escuela mexicana. Explicó que en educación básica la aplicación será mediante una restricción del uso de estos dispositivos. En educación media superior la restricción será moderada y cada escuela o institución podrá establecer sus propios lineamientos. En esta última se fomentará el uso responsable de los dispositivos. Cota agregó que previo a la entrada en vigor de la medida, la SEC realizará asambleas para informar y socializar el acuerdo con las familias, docentes y toda la comunidad educativa. La funcionaria destacó que el objetivo es que los estudiantes aprovechen el tiempo en las aulas con fines formativos y que al mismo tiempo tengan mayores oportunidades de convivir con sus compañeros. Finalmente señaló que aunque los docentes no están incluidos directamente en la regulación, deberán contribuir con el ejemplo frente a sus alumnos. Para nuestras noticias, Diego Gálvez.
0: 727. Le decía que ya está publicado en el Diario Oficial de la Federación este acuerdo. La Secretaría de Educación Pública del Gobierno Federal publicó en el Diario Oficial de la Federación el acuerdo para restringir el uso de celulares, dispositivos inteligentes y equipos electrónicos personales en las escuelas, el cual establece condiciones y prácticas específicas por nivel educativo. Para la educación básica, que es la inicial, preescolar, primaria y secundaria, el objetivo es contribuir a garantizar el derecho a la educación, la salud, el bienestar y el desarrollo integral de los infantes, por lo cual hay una restricción durante toda la jornada electoral. Los únicos momentos en que podrán utilizarse serán aquellos para fines educativos previamente programados, es decir, con una intencionalidad pedagógica, bajo la orientación de los docentes. También se podrán utilizar en casos de emergencias personales. En educación media superior se fomentará el uso responsable y seguro de teléfonos celulares, dispositivos inteligentes y electrónicos personales, y se limitará su uso no pedagógico durante la jornada electoral de acuerdo con las características, necesidades y contexto de cada institución. En cuanto al nivel superior, en pleno respeto a la autonomía universitaria, administrativa y académica de cada institución, se busca consolidar una ciudadanía digital crítica y ética. Para ello, es indispensable promover un uso responsable y seguro de los teléfonos celulares, dispositivos inteligentes y equipos electrónicos personales. En el acuerdo aclara que en los casos y condiciones en que se utilicen, deberá constituir herramientas para garantizar entornos educativos saludables y propicios para los procesos de enseñanza y aprendizaje, la convivencia armónica y el desarrollo integral de las personas educandas. El 3 de noviembre, el acuerdo entrará en vigor. Como se lo acabo de decir en la nota anterior, el 3 de noviembre. De manera semestral, las autoridades educativas en los estados y de la Ciudad de México, en coordinación con la Secretaría de Educación Pública, generarán espacios de retroalimentación, diálogo y construcción de acuerdos para revisar y dar seguimiento a los avances en la puesta en marcha de estas condiciones y prácticas, con la finalidad de generar acciones adicionales y realizar los ajustes que se estimen necesarios. Así las cosas. Esa información está pública, está ya publicada en el Diario Oficial de la Federación. Prohibido el uso de teléfonos celulares, dispositivos inteligentes, equipos electrónicos personales en educación inicial, preescolar, primaria y secundaria. Los momentos en que se pueden utilizar son los que tengan fines didácticos, pedagógicos, en educación media superior. Bueno, serán otras las disposiciones. Son las 7 de la mañana con 30 minutos, 7 y media. Voy al corte y regreso.
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14: Son 34 minutos.
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0: Él entiende mejor que yo estas cosas. Hasta Agua Prieta, Naco, Naco, Arizona, Sierra Vista, Bisbee, Wilcox, ya del lado de Arizona, Bacuachi, Esqueda, Fronteras, la parte alta de Nacosari, todo eso cubre La Poderosa de Cananea. Le decía que había yo invitado acá a la cabina a Juan Manuel Ávila Félix, que es uno de los representantes de este movimiento denominado Soy Independiente. Y está conmigo esta mañana. ¿Cómo estás, Juan Manuel? Bienvenido.
15: Buenos días, Sergio. Qué gusto saludarte. Igualmente. A ti, a Oral y a todo el equipo. Me da gusto estar con ustedes.
0: Al contrario, te agradezco mucho que hayas podido venir. Cuéntame, ¿qué es esto de Soy Independiente?
15: El movimiento Soy Independiente es un movimiento que pretende adaptarse a la situación político-electoral que vive nuestro país y nuestro estado. De manera particular. En específico, ¿de qué se trata, Sergio? Todas las encuestas que seguramente tú has conocido y transmitido, hablan de que alrededor de un 37-38% de ciudadanos y ciudadanas todavía creen los partidos.
0: ¿Qué porcentaje?
15: 37-38%. Que todavía creen.
0: Todavía creen.
15: Todavía creen. Y arriba de 60, 62, unas encuestas, 63, otras, dicen, no queremos saber nada de los partidos. Entonces, cuando los partidos se ufanan de que no, pues tenemos el 35%, pues es el 35% del 37%. Estamos hablando de 12-13% de la ciudadanía, ¿no? Sí. Y a qué le toca apenas el 15, pues el 15, pero de 37. O sea, entonces, ¿qué pasa con el resto, Sergio? No tiene opciones. No tiene opciones. Y normalmente ese porcentaje se va al abstencionismo. ¿Sí? O a veces otros dicen, bueno, pues ya de los males el menor aquí, parece sí, siempre votar.
0: Pero otros son apáticos, no se presentan.
15: Y otros no se presentan. Uh-huh. Sí, porque no hay opciones. Bien. Entonces, ante esa realidad, nosotros estuvimos analizando a nivel estatal y ya hay varios trienios en que ha habido esfuerzos aislados, ¿sí? Y ahí con no muy buenos resultados, porque los escollos son muy muchos, de personas que han deseado ser candidatos en sus municipios, particularmente en las alcaldías, ¿sí? Uh-huh. Y que primero, pues, se han topado con la gran cantidad de escollos que la ley tiene, ¿no? Con respecto a las candidaturas independientes. Y muchos que la han logrado brincar, pues a veces les va bien, a veces les va mal, incluso ha habido quien ha ganado.
0: Uh-huh. Ha
15: habido casos, ¿no? Casos. Ha habido casos muy exitosos, el caso de Báez en Nogales, Jesús Báez, estuvimos con él uh-huh. hace unas semanas. Se va a integrar al movimiento.
0: Ah, bien.
15: Él participó hace 3 años y quedó en segundo lugar. O sea, hizo a un lado a todos los partidos, ¿no? La maquinaria de Morena, pues al estilo que ya conocemos, pues se impuso en Nogales, con muy malos resultados, por cierto, con el alcalde. Pero Báez, independiente, y él le batalló, él dijo, no, dice, yo traigo un estrés tremendo, dijo, por los requisitos y los tiempos y no sé qué. Entonces, ¿qué va a hacer el movimiento Soy Independiente? El movimiento Soy Independiente no va a inventar candidaturas. Uh-huh. No va a decir, ah, pues ahí va Juan Manuel de candidato uh-huh. acá, ahí va Pepe Zelaya, ahí va uh-huh. David Palafox, ahí va. ¿Sí? No, aquí no vamos a inventar nada. Vamos a apoyar lo que ya existe en las comunidades. Entonces, muchos se han aventado, como decimos coloquialmente, sí. a buscar. Pero otros dicen, no, pues está muy difícil, que una asociación civil, que etcétera, etcétera. Y debo decirte que el 3%...
0: Pues es un broncón.
15: Es un broncón. El 3% de firmas que se requieren es el menor de los escollos. Es el menor, ¿sí?
0: Muchos requisitos,
15: Muchos requisitos y los tiempos muy cortos. Entonces, nosotros como movimiento vamos a apoyar a aquellas personas, candidatos, aspirantes que deseen ser candidatos independientes a la alcaldía, ya sea como alcalde, como regidor, como síndico, a las diputaciones locales e incluso a las diputaciones federales, ¿sí? Entonces, el movimiento, ¿qué les va a ofrecer el movimiento? Les va a ofrecer asesoría jurídica, uh-huh. acompañamiento político, organizacional y trabajo en las redes, ¿sí? Es lo que le vamos a ofrecer.
0: Básicamente. Sea, una asesoría. Para un ciudadano, ayer lo decía yo, para un ciudadano común, cualquier académico, comerciante, empresario, ama de casa, quien quiera, de repente que diga, yo quiero una candidatura independiente, quiero aportar, ¿no? Quiero poner mi granito de arena para la cultura democrática de este país, pues se quedan en el camino, ¿no? Porque los trámites, las vueltas, las firmas, los documentos, los requisitos y cuanta cosa. Ustedes les ayudarían con esa parte, ¿va?
15: Totalmente.
0: ¿Gratis?
15: Gratis, sí, claro. Claro, bueno, gratis en términos monetarios, ¿no? Porque, bueno, pues estamos en un ambiente que... Sí. Ayer un colega tuyo entrevistó a uno de los compañeros y dice, no, pues ¿cómo? ¿A poco no vas a ganar nada? Claro que vas a ganar, ¿sí? Pero ¿qué vamos a ganar, Sergio, nosotros? Ajá. Nosotros queremos influir. Queremos influir, ¿sí? Dice, oye, pero es que si gana uno de estos candidatos, no vas a ir a algún cargo. Pues a lo mejor sí, Por supuesto.
0: Lo que pasa es que ya, ¿sí? Pues, o sea,
15: ¿por qué no? El punto aquí, Sergio, es qué pones por delante.
0: Oye, Juan.
15: ¿Qué pones por delante?
0: ¿Cómo es que se que dieron uno con el otro ustedes? Por ejemplo, yo los vi a ti, a David Palafox, al regidor Zelaya, y pues no los imaginaba yo juntos, ¿no? Veo que los orígenes son muy distintos. Yo te conozco desde hace muchísimo, desde que tú eras el presidente del PRD, por ejemplo. Yo cubría tus conferencias, sí, ¿cómo no? Y demás. ¿Eh? Cuando tú dirigías el
15: partido. Un más joven, Sergio Valle.
0: No, bueno, ya hace buen rato. Entonces, los orígenes son muy distintos. ¿Cómo es que se juntaron? Y luego también te dejo esa pregunta. Y la otra, ¿cuál es la garantía de que de repente no se va a presentar una candidatura independiente que en el fondo no sea tan independiente?
15: Mira, primero, en el caso de Pepe Zelaya y yo, cuando yo estaba en la Cámara, cuando yo era diputado, llegó una comisión de regidores de Santana, uh-huh. ¿Sí? a decir, hay malversación de fondos en Santana, y estaban en contra todos los regidores,
0: sí,
15: en contra del alcalde. ¿Quién los encabezaba? El regidor Pepe Zelaya.
0: Pepe Zelaya,
15: sí. Jovencísimo, así como tú en aquellos tiempos. Bueno, entonces, el único diputado que los apoyó hasta el final, hubo muchos que dijeron, sí, cómo no, que vamos, pero ya que les jalaron la partidocracia, que les jaló la rienda, el único que llegó hasta el final con él fui yo. Desde entonces tenemos una relación de ese tipo. Después él fue secretario general en el PRD, uh-huh. Y ya estaba en México, y ahora él fue candidato del PT, el 2021 a la alcaldía de Hermosillo. Yo le coordiné la campaña, uh-huh. ¿Sí? Yo he estado estos años de árbol de sombra, ¿eh? O sea, yo dije, voy a agarrar mis sexenios sabáticos, ¿no? Sí. Porque lo que veía venir el 2017-18 no me gustaba, y bueno, entonces así es como hemos trabajado con algunos proyectos. Bueno,
0: pero no has estado ajeno pues a la política, es un ejercicio que tú has desarrollado durante mucho tiempo, pues. Pero
15: y en el caso de David, mira, David pues era funcionario del ayuntamiento de Hermosillo,
0: sí,
15: que encabeza Antonio Estacerán, y por angas o mangas pues ya no fue. Entonces el regidor Zelaya se acerca con él, lo invita al movimiento, y David hace rato que ya no está en el PRI. Uh-huh. Yo lo conozco,
0: sí, sí, sí.
15: Así como se conoce a la gente mediática, ¿no? Uh-huh. Yo no lo conocía, no lo había tratado. Es un excelente joven, ¿eh? Uh-huh. Una excelente persona. Fue diputado local, sí, fue dirigente partidista, pero un día dijo, como millones de mexicanos, ya no quiero nada ya con sobra mi partido, y ya se integró. Sí, estamos haciendo una tríada de entrada, Pepe Zelaya, David Palafox y un servidor, que estamos empujando con todo.
0: Oye,
15: y la segunda pregunta, que es fundamental.
0: Sí.
15: Mira, no vamos a reservar el derecho de admisión, ¿eh? ¿Sí? No vamos a reservar el derecho de admisión. No se va a valer que digan, oye, pues ustedes apoyen, sí, sí, pero si no nos gusta, pues no lo vamos a apoyar, Sergio. Oye, pero te voy a dar una... Pues no. ¿Sí? Uh-huh. ¿Necesitamos dinero? Claro que necesitamos. ¿Quién no? Pero nosotros, en lo particular yo no pongo por delante el tema monetario en la política, ¿sí? Que va a caer, pues qué bueno, a veces las cosas vienen por uh-huh. añadidura, y qué bueno, ¿no? Lo mismo los puestos. ¿Qué va por delante en este proyecto, Sergio? Influir y que la ciudadanía pueda manejar de manera adecuada la opción independiente.
0: A ver, en el caso usted me dabas números de cuánta gente está totalmente ajena al quehacer político en Sonora, pues digo, acaba de quedar más o menos, somos unos 3 millones de habitantes en Sonora. De esos 3 millones, ¿cuántos estarán que les vale la política? De esos 3 millones.
15: Muchos.
0: Sí.
15: Más de la mitad.
0: 60% sí, más o menos.
15: Y muchos que les vale después cuando se van alargando las elecciones, bueno, pues vamos, sí, a ver y... Pero yo digo, Sergio, porque ya ha habido experiencias, uh-huh. que si la gente ve opciones, porque mira, un fenómeno que empezamos a ver desde el principio de los 2000, precisamente con Fox, uh-huh. que empezó con Fox, que nos quedó a deber mucho.
0: Pero bueno, Fox despertó.
15: Despertó y nos quedó a deber.
0: La población. Después a lo mejor quedó a deber, pues sí, como tú dices, sí, pero despertó. La verdad, era muy necesaria, pues una
15: totalmente
0: figura que sí, sacudiera, pues.
15: Sí, y lo apoyamos
0: generara
15: nosotros.
0: Generara una purga, digamos.
15: Sí, lo apoyamos, ¿no? Y Cuauhtémoc estuvo a punto, sí, de hacer alianza con él. Bien, ¿cuál es el punto? Que más o menos desde esas fechas, Sergio, la gente empieza a fijarse en las personas. ¿sí?
0: Sí.
15: En las personas. Entonces, pero bueno, llega un momento que dice que esta persona está muy amarrado a la partidocracia. Uh-huh. Y a lo mejor la partidocracia dice, no, pues tú no, pues sí traes apoyo, pero tú no vas, va a este. ¿Sí?
0: Oye, ahora, ¿ustedes van a buscar candidatos o van a esperar a que les lleguen?
15: Pues más bien estamos, no ha habido necesidad de ir a buscarlos.
0: ¿Ya tienen
15: sí,
0: ustedes?
15: Sí, cómo no. O sea, por ejemplo, ahorita hay uno muy exitoso en Magdalena. Te iba a preguntar ahorita si la poderosa novela se oye hasta Magdalena.
0: No alcanzamos.
15: Pero ahí el ingeniero Tadeo. Tadeo López es un ingeniero, es un chavo, muy, muy, muy, muy buena persona. Trae un movimentazo. En Magdalena, ¿sabes cuántas firmas se necesitan, Sergio? Uh-huh. 700 firmas. Es lo que se necesita.
0: 700.
15: Y Tadeo hizo un grupo de WhatsApp que estuvimos con él hace 2 semanas. Uh-huh. Ahí sumó un evento enorme. Ahorita en su grupo de WhatsApp, que diariamente mínimo se dan los buenos días, hay alrededor de 400 personas.
0: No más.
15: Y son activistas, pues. Sí. Entonces, está Tadeo, está Báez, que ya trae experiencia, ¿sí? Trae experiencia, también se arrimó con nosotros, en Carbó. Hay un licenciado ahí, Cristian, que por cierto es funcionario, él es abogado y funcionario en una dependencia ahí del gobierno, pero él hicimos una reunión con él también hace como 1 mes y medio y trae un movimiento tremendo, hasta fue gente de Rayón. Oye, y te comento esto porque es muy importante, mira, hace
0: los municipios pequeños puede
15: sí, pega mucho. Hace una semana se acercó una persona, un activista con mucha relación con grupos mineros de Magdalena.
0: De, ¿sí? Magdalena.
15: De Magdalena. Y dice ella, no, pues yo voy a conocer para que me ayuden. Pues sí, obviamente, pues nosotros a esta Tadeo le dijimos, oye, y en el supuesto de que no vayas a la alcaldía, me voy a una diputación. Entonces, ahí en Magdalena, Sergio, ya tenemos a un buen alcalde, a un buen candidato a alcalde,
0: a la alcaldía y
15: a una buena candidata
0: a una diputación, ¿sí? independientes.
15: Y eventualmente podemos tener una candidata o candidato a diputado federal. Y afortunadamente ya no nos pueden hacer lo que hicieron en Michoacán. Uh-huh. Aquí sí pueden trabajar juntos varios candidatos.
0: No, bueno, ya se la aplicaron, ¿verdad?
15: Ya se la aplicaron. Sí,
0: oye, bueno, otra pregunta también obligada. ¿Candados para que no se les meta gente mala de esa gente?
15: Pues, mira, el candado es fundamentalmente si lo apoyamos o no lo apoyamos. Uh-huh. ¿Sí? O sea, nosotros no somos partido, aquí no hay membresías, ¿no? Entonces, si no nos gusta a alguien, pues simplemente pues no lo apoyamos, ¿sí? Y estamos trabajando muy coordinadamente. ¿Sabes qué nos interesa mucho, Sergio? Que tenga agenda la gente. ¿Sí? El grupo de los galleros, los líderes de los galleros están con nosotros. ¿Sí? Y a donde hemos ido se han arrimado. ¿Sí?
0: A ver, comentarios así, que seguramente ya te los encontraste. A ver, ¿serán tan independientes? ¿No habrá alguien detrás? ¿No estarán apoyando a alguien en específico?
15: O sea, te rean a nosotros.
0: Sí. Ajá. Es decir, si hay algún interés oculto de apoyar a tal o cual, para dividir, para fragmentar.
15: Y mira, nos preguntan, ¿sí?, de manera muy, sí, directa. Oye, ¿van a ir con el Toño?
0: Sí. Entonces, pues es una pregunta
15: válida, total. Porque, mira, Antonio Tazarán, nosotros no estamos trabajando para Antonio Tazarán, ¿sí? Mm. Y debo decirte una cosa. Sí, no quiero ser infidente con lo que te voy a decir, pero tanto el propio Antonio como sus operadores nos han pedido que trabajemos con ellos en su campaña. Y nosotros no hemos querido, ¿sí? No porque no sea un buen candidato. Tiene un gran mérito Antonio Tazarán, ¿sí? Lo digo sin... ¿sí? No quiere decir que lo vamos a apoyar, uh-huh, pero tiene un gran mérito. El único que le puede ganar a Morena en este momento es Antonio Tazarán. Ahora, eso no significa que el Movimiento Soy Independiente vaya con Antonio Tazarán. Pues él anda trabajando con sus partidos y creando sus partidos y todo lo demás. No traemos eso, no traemos. Pero debo decirte una cosa, seguramente los candidatos, el de Morena, el del PAN, el del PRI, Antonio, pues ya lo ha estado haciendo, se van a acercar con nosotros cuando vean el potencial. Bueno, ya se están acercando. Y ahí nosotros sí nos reservamos y decimos, bueno, espérate. Y ponemos por delante algo, Sergio, la agenda. Nosotros traemos, acabo de hacer una reunión como de 110 personas aquí en Hermosillo, y ahí hay como unos 20 líderes de grupos que traen su agenda. A ver, tú te arrimas con nosotros, quieres ser candidato a gobernador, quieres que te apoyemos, A ver, estas agendas, ¿qué onda?
0: Oye, bien, ¿a dónde se acercan? ¿Dónde los buscan?
15: Mira, ya estamos en las redes sociales, Movimiento Soy Independiente. Ahí pueden contactarnos. En nuestras redes particulares, Pepe Celaya está en todas las redes, David Palafox está en todas las redes, yo mismo. Y en el teléfono directo, si quieren, el 6622-787876. Ahí se les atiende. Y pues que nos busquen, mira. Como decía un vendedor de boletos de la UNI, dice, es más fácil que ellos nos encuentren a ti que tú a ellos.
0: O sea, sí, así.
15: No, pues, es no, muy no, sencillo no, estar no, con nosotros.
0: No puedes perder mucho, ¿verdad? Juan Manuel, bueno, tengo que ya enviar el corte, pero me voy a robar un minuto más porque ahorita decías que de lo que habías venir en el 17, 18, sí. Desde que yo te conozco, pues tú has sido un hombre de izquierda, ¿sí? Dirigente del PRD cuando tenía registro nacional, diputado local, estuviste en la directiva nacional, es decir, tienes una trayectoria de muchos años en la izquierda, ¿sí? En izquierda. ¿Sabes qué me estaba acordando hace días del diputado infantil por un día, ¿te acuerdas? Sí.
15: ¿Cómo no va a acordar? Sí. Una excelente iniciativa.
0: Toda la gente que está escuchando, que tiene hijos y que sabe de qué estoy hablando, sí, Juan Manuel Ávila es el creador de esa iniciativa del diputado infantil, de diputado por un día, sí. Juan Manuel, cuando fue diputado local, él creó esta iniciativa y se aprobó con mucho éxito, ¿no?
15: Sí.
0: Sí, fue unánime, ¿verdad?
15: Todos, sí, fue unánime, y el mismo sí, 98 sí, les damos andar.
0: Sí, totalmente, desde el 98, y Juan Manuel fue el que creó esa iniciativa, y desde entonces ha permanecido, adiós, un legado que dejaste ahí, legado, sí, en el Congreso, que dejaste con esta iniciativa. Bueno, ¿en qué momento te moviste? Es decir, dijiste, no, ya no voy, pues porque de izquierda, pues tú toda la vida. Y además muchos de los que estuvieron contigo en el PRD están ahora en la 4T. Entonces me voy a robar un par de minutos para que me compartas tu reflexión ahí.
15: Mira, yo no me moví, Sergio. Se movieron otros.
0: Sí, sí.
15: Se movieron otros, ¿no? Yo estaba en el PRD, bueno, yo era integrante fui presidente del Servicio Electoral Nacional, yo hice elecciones internas del PRD, 2005-2007, fui integrante de la Comisión Nacional Jurisdiccional, porque soy abogado titulado por la sí, UNAM. Entonces yo estaba ahí, entonces yo vi venir este tsunami. Y yo le dije al PRD, 2017, le dije, hasta aquí llego. Dejé el cargo, entregué todo bien, me voy. Bien. Mis amigos y mis amigas que se habían ido a Morena, pues me buscaron. En la Ciudad de México, yo tengo excelentes amigos del cuadro T. Y no, me voy a Sonora. Me vine a Sonora. En diciembre del 2017 me regresé después de estar ya como 12 años. Bueno, aquí me buscaron. ¿Sí? Y te puedo dar nombres sin ningún. Mi amigo Edgar Sayar me buscó en ese momento. Mi amigo sí, Jorge Tadei. Que siempre que yo fui candidato a diputado federal, a senador, etcétera, él me coordinó las campañas.
0: Sí, gente de izquierda de toda la vida, igual que tú, igual, solamente sí, que ellos sí se pasaron,
15: sí,
0: Morena.
15: Sí, entonces me buscaron en abril del 2018. Juan Manuel, vente a la 4T. Lorena Valle, la otra vez me la encontré en un evento, bueno, en una fiesta, y me dice, ¿cuándo te vienes con nosotros? No. Entonces me invitaron mucho, y yo les dije, no. ¿Pero por qué, Juan Manuel? Vamos a ganar, me dice Jorge. No, le digo, no van a ganar, maestro. Van a arrasar. Y eso me preocupa. ¿Por qué? Porque Andrés Manuel hizo un buen gobierno en la Ciudad de México, sí, del 2000 al 2006, porque ganó por una nariz y no tenía todo el control. Sí, porque yo conozco a Andrés Manuel y desde el 95 lo conozco y yo sabía de qué era capaz, teniendo todo el poder. Y le dije, y Andrés va a tener todo el poder y no me va a gustar lo que va a hacer. Y no quiero andar tragando sapos ajenos, ¿sí? Entonces, por eso dije yo, pues voy a agarrar mi sexenio sabático, ¿sí? Entonces, te digo, yo no me he movido, me da coraje, no, me da tristeza cuando dicen, es que la izquierda de la 4T, eso no son de izquierda, Sergio, es la izquierda de Daniel Ortega en Nicaragua. Discúlpame, pero ya no es de izquierda, Ortega, es un dictador, es que la izquierda venezolana, ¿cuál izquierda? O sea, yo no sé qué hacer, yo ya no puedo convencer a la gente de que esa no es la izquierda, pero yo por eso de mi trayectoria continúo igual.
0: Bueno, Te agradezco mucho, Juan Manuel, que hayas podido venir.
15: Yo a ti, Sergio. Me da mucho gusto. Me gusta tu estilo de comunicador.
0: Gracias, gracias. Te agradezco mucho. Y me da mucho gusto saludarte. Hace buen rato que no nos veíamos.
15: A tus órdenes.
0: Hasta luego, hasta pronto. Juan Manuel Ávila Félix, 7:55 de la mañana. ¿Vamos directo? Sí, vamos al pronóstico del estado del tiempo del Servicio Meteorológico Nacional. Está Gilberto Lagarda. Digo, yo entiendo, en las otras estaciones, voy a aclarar, hacer una precisión. Acuérdense que cada que mando a corte, cada estación mete su corte. Entonces, es probable que en algunas estaciones hayan tenido que mandar al corte porque yo no mandé a corte aquí, ¿va? Por si de repente les aparece mucho el pronóstico, esa es la razón. Porque cada emisora tiene que meter sus cortes, tiene sus compromisos. Yo me fui de largo porque pues estaba entretenido, pero si entraron los cortes, si me esperaron, les agradezco mucho que me hayan esperado, pero si no, se comprende perfectamente. El pronóstico, Gilberto, ¿cómo estás? Buenos días, adelante.
16: Muy buenos días, Sergio. Pues iniciamos el pronóstico para este día en el estado de Sonora. Baja en forma considerable la posibilidad de lluvia, sobre todo para la parte de centro-sur y noroeste del estado para estos días. Lo que es la mayor posibilidad de lluvia, que tendremos alrededor del 40-50% de que se presenten precipitaciones para el oriente del estado. Las zonas, los municipios que colindan con Chihuahua son los que están más favorecidos para que presente lluvia el día de hoy. Lluvia de ligera, moderada para esta región, con algunas fuertes, puntuales, es lo que se puede esperar para estas regiones en el transcurso de la tarde, noche de hoy, porque por la mañana va a estar cielo despejado, como ya lo estamos viendo, así se va a mantener prácticamente toda la mañana y mediodía, por cierto, la tarde empezamos a ver ya nublados en buena parte de esta zona, pero la lluvia, básicamente donde más posibilidades hay, es en la zona oriental de Sonora, y para la zona sur, centro y norte, las condiciones andarían pues con condiciones moderadas de posibilidad de lluvia, 30-40% de que se presenten lluvias ligeras a moderadas para esta zona. Y pues la zona noroeste, pues muy poco, menos del 20% de posibilidad de lloviznas para esta región. Así que así es como esperamos que se distribuya la lluvia el transcurso del día de hoy. Mañana pues va a bajar todavía más, así que pues Polo no nos trajo lluvia, al contrario, nos está quitando, la circulación está absorbiendo la humedad de esta zona y pues bajó en forma considerable las posibilidades de lluvia que teníamos para el estado. Así que vámonos por ciudades. Hermosillo ayer tuvo una máxima de 40 grados y medio, hoy amaneció con una mínima de 26 y medio, el pronóstico para esta tarde es una máxima de 39 grados, para el día de mañana se pone una mínima de 27 con una máxima de 42, hoy tenemos entre un 20-30% de posibilidades de lluvia, para mañana 0% de posibilidades de lluvia para Hermosillo. Ciudad Obregón, el día de hoy se espera una mínima de 25 grados con una máxima de 40. Para el día de mañana se espera una mínima de 26 grados con una máxima que podría andar alrededor de los 43 grados en Ciudad Obregón. Posibilidad de lluvia el día de hoy alrededor de un 30%. Mañana sin posibilidad de lluvia para esta ciudad. Navojoa se espera hoy una mínima de 24 grados con una máxima de 38. Para el día de mañana se espera una mínima de 25 con una máxima de 41. Al igual que Ciudad Obregón, hoy tiene un 30% de posibilidades de lluvia, mañana sin lluvia para la ciudad de Navojoa. Ahora vámonos con Cananea, que ayer tuvo una máxima de 28 grados, la mínima, una lluvia también de un milímetro que se registró el día de ayer. Para el día de hoy se tuvo una mínima de 16 grados y medio, y pues el pronóstico dice que para esta tarde se espera una máxima de 28 grados. Para el día de mañana se espera una mínima de 17 con una máxima de 31. Posibilidades de lluvia hoy se espera un 40%, mañana baja a 30% la posibilidad de lluvia para Cananea. Vámonos con Nogales, que ayer tuvo una máxima de 29 grados y medio. Aquí sí llovió en Nogales, fueron 19.8 milímetros los que se registraron de lluvia en esta ciudad el día de ayer, y para esta mañana tuvo una mínima de 17.9 grados. centígrados en temperatura mínima en esta ciudad. Para el día de hoy, el pronóstico nos indica una máxima que puede andar alrededor de los 28 grados por la tarde. Para el día de mañana se espera una mínima por la mañana de 18 grados y una máxima de 31 grados por la tarde. Posibilidades de lluvia, al igual que Cananea, hoy 40%, mañana 30% de posibilidades de lluvia para esta ciudad en lo que sería entre el día de hoy y mañana. Así que esas son las condiciones. El norte y lo que es el oriente, donde tenemos un poco más de posibilidad de lluvia para este día.
0: Perfecto. Gilberto, muchas gracias.
16: Que tenga muy buen día, saludo.
0: Hasta luego. Son las 8:00. Este saludo lo tengo guardado desde hace mucho, es de Cananea, es la señora Marta, porque ella le quiere mandar un saludo a su nieto. Dice, hola Sergio, soy de Cananea, dele por favor un saludo a mi nieto, Jesús Antonio Hernández. Pues saludos a Jesús Antonio Hernández de parte de su abuela, de la señora Marta, desde Cananea, y otra para ustedes, dice, todos los días escucho sus noticias. Muchas gracias. Ahí está el saludo. Sí, son las 8:00, me encargo aquí. Mañana lo saludo, porfa, porque no me tocó ir. Sí, entonces aquí está el saludo. Vamos a repetirlo. Un saludo para Jesús Antonio Hernández de parte de su abuela, la señora Marta. Y dice que otro para mí. Muchas gracias. Muchas gracias, señora. Bueno, son las 8:00 con un minuto, 8:01. Bueno, mensajes de la audiencia, tengo algunos. Voy a leer este porque este es el reclamón. Dice acá, Ofelia me está reclamando. Dice, buen día, Sergio. Si nomás pasan los mensajes que les conviene, que les convienen o que les conviene al entrevistado. Pues regularmente los trancazos sí los pasamos, ¿no? Miren, tengo que hacer las entrevistas, pues, sí. Y a veces yo no estoy, yo tengo que ponerle atención al entrevistado. Y no leo necesariamente los... No estoy con un ojo al gato y otro al garabato, pues es decir, no estoy viendo a la pantalla. Yo estoy viendo a la persona que estoy entrevistando. Porque, pues son los invitados que yo tengo aquí, a veces yo los invito. A veces ellos piden venir, pues. Hablan y solicitan la entrevista. Otras veces yo pido la entrevista, yo los invito. Entonces no estoy viendo el teléfono, pues. No me lo tomen a mal. Pero no estoy viendo el teléfono, yo estoy viendo al entrevistado. Checo de repente, así a reojo, que están entrando mensajes. Y bueno, a lo mejor quizá tenga yo que inventarme alguna dinámica para tener el teléfono abierto y estar leyendo en tiempo real algunos mensajes. Pero también yo tengo que hacer la entrevista, pues. Entonces, los tiempos son medidos y no me alcanza. Pero yo le leo los mensajes, o sea, si le leo hasta los que... donde me ponen a mí como... como camote, pues que no voy a leer los otros, ¿no? Ahí está. Digo, hay constancia. Pero sí, a veces para mí sí es difícil estar, por ejemplo, yo veo gente que está entrevistando y está, se oye, ¿no? Tecleando en su lab, publicando en tiempo real lo que está diciéndoles el entrevistado. No, a mí no me parece correcto, pues si yo tengo un entrevistado, pues, y yo quiero respeto del entrevistado, pues yo también le tengo que respetar, tengo que ponerle atención, sino para que lo invité, pues sí. Pero los mensajes procuro leerlos, sí. A veces es simplemente que se me van, es un descuido de mi parte, que no los alcanzo a ver a tiempo, sí. No lo tome a mal, pues no necesariamente es así mala leche. A veces no me lo tome a mal. Es más, empezamos con el reclamo de don señor Cortés, que está enojado porque no le pasamos el hacha cuando vino el Toño Ciazarán. Está enojado. Bueno, ya no, ya se le pasó. Dice, es que no nos pasó el hacha, don Sergio. Pues si ni que estuviéramos matando un coche y un Javier, pues, estábamos entrevistando al alcalde. Sí, no le podía yo pasar el hacha. Pero bueno, ahí está, le ofrezco una disculpa. 8:03, despedimos ya la transmisión de La Poderosa de Cananea. Si usted nos escuchó en el 104.7 FM, que es La Poderosa de Cananea, aprecio mucho su sintonía. Quédense ahí, porque llega nada más y nada menos que doña Miriam Villavicencio con ustedes allá en La Poderosa de Cananea. Un abrazo, mi querida Miriam. Igual a Araceli, muchas gracias. Abrazo a ambas, Araceli, en los controles técnicos. Que estén muy bien. Cuídense mucho. Nos reencontramos con ustedes en aquella gran zona, gran región muy productiva del estado de Sonora, mañana a las 7:00. Hasta entonces.

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Muy buenos días, qué gusto saludarle hoy, que gracias a Dios es miércoles 23 de septiembre. ¿Cómo está? ¿Cómo amaneció? ¿Cómo se siente hoy? Que gracias a Dios es miércoles, mitad de semana. Ahí la llevamos, resista. Y en ese trayecto del quehacer cotidiano de todos los días, ese ir y venir y las responsabilidades que tiene uno que sacar adelante, pues yo agradezco muchísimo que en ese mismo camino usted elige a Soy Cobre Noticias para informarse, para saber, conocer sobre las diferentes temáticas, situaciones y circunstancias que se dan en tantos ámbitos y que tratamos de retomar y de abarcar en este espacio informativo, aquí transmitiendo en vivo desde Cananea, Sonora, México, orgullosamente desde la Ciudad del Cobre y orgullosamente también desde Radio La Poderosa, la 104.7 de frecuencia modulada. Hoy que es miércoles, con información, con datos, con notas, pero también con la transmitiendo en vivo desde Cananea, Sonora, México, orgullosamente desde la Ciudad del Cobre y orgullosamente también desde Radio La Poderosa, la 104.7.

A esa celebración, deseándoles lo mejor. Ramón Carrizosa, muchas felicidades. A Ness Sainz, a Lino Soto, también muchas felicidades. A Rubén Aguilar, Lamberto Castillo, a Ramón Quintero, que también hoy está cumpliendo años, a quienes están de aniversario, de onomástico, celebrando cualquier acontecimiento especial. Pues muchísimas felicidades para todas, para todos, desde aquí, desde esta emisora. Nuestro abrazo, nuestro cariño y nuestros mejores deseos hoy y siempre.

0: En cuestión de pronóstico meteorológico, qué sabrosa lluvia desde la madrugada, ahorita al amanecer, una mañana húmeda, nublada, ya un viento, un ligero descenso de temperatura, pero ¿cómo marca para las próximas horas de este miércoles la cuestión del clima? Mi querida Araceli Acuña, tú tienes el dato, bienvenida.
1: Gracias, Miriam. Muy buenos días. Pues yo encantadísima del clima el día de hoy. Qué bonito clima amanecimos por acá en Cananea. Yo digo que nací en la parte equivocada del mundo. Yo debía haber nacido por allá en Europa. Me encanta, me encanta, me encantan los climas así, ¿no? Nublados, lluvia, un poco de frío. Y así vamos a estar durante el día de hoy, el día de mañana, el día de pasado mañana. Así que vamos a tener un clima excelentísimo. Resulta y resalta que ahorita amanecemos con unas ligeras lloviznas, ¿no? Que se han estado presentando intermitente durante la noche madrugada. Ahorita en la mañana todavía me tocó escuchar que estaba lloviznando. Y esa vez es la dinámica. No, va a haber lluvias intermitentes, pero según el pronóstico del tiempo, lo más fuerte que va a llover es a la 1 de la tarde, que hay un 100% de probabilidad de lluvias y se prevé que sea una lluvia torrencial, de 29.47 milímetros, que va a ser la acumulación, según el pronóstico del tiempo, vamos a tener así el día nublado, lluvia intermitente, como le digo, pero sí, lo más fuerte a partir de la 1 de la tarde. Tenemos una temperatura de 18 grados centígrados. Una máxima de 24 y una mínima de 14, lo que nos marca el canal del tiempo por acá.
0: Oye, eso ya
1: en esta
0: pinta,
1: mañana.
0: Ya es 14 grados,
1: ya
0: recientes.
1: Oye, sí, ahorita estamos a 18, entonces no se siente 18, se siente un poco más fresco, ¿no? Y ahorita en la mañana que yo venía a radio, los chamacos ahí de la escuela y todo, ya se ve con chamarrita, con sudadera, ¿no? Porque sí, como ese vientecito fresco, ¿no? Ya de las mañanas, y así va a estar todo el día. Así que, pues ahí está la cuestión de clima para nuestra ciudad. Y en la región, pues las mismas condiciones, ¿no? Por ejemplo, ahorita en Naco nos dice que está una lluvia, ahí sí nos corroboran, está lloviendo con 17 grados centígrados, una máxima de 25 y una mínima de 14. También, ¿no? Así va a estar durante el día, lloviendo, saliendo el sol y bastante nublado. Agua Prieta también nos marca lluvia en estos momentos, con una temperatura de 19 grados centígrados, una máxima de 26 y una mínima de 16. También, ¿no? La misma dinámica del día de hoy, bastante, bastante lluvia por allá en la ciudad de Agua Prieta. En Nacozari de García, 21 grados centígrados, una máxima de 27, mínima de 17. Allá en Nacozari, nublado, y nos marca un 24% de probabilidad de lluvia, sobre todo después de mediodía, ¿no? Lo que es Bacuachi, 21 grados centígrados, algunos chubascos en el área, nos dice con 28 grados como máxima y una mínima de 17, 52% de probabilidad de lluvia a partir de las 5 de la tarde. Lo que es Hermosillo, 29 grados centígrados, máxima de 36, una mínima de 25, 22% de probabilidad de lluvia para la capital del estado. Así que, miren, pues aquí en esta parte de nuestro estado, muy alentador el pronóstico para las cuestiones de lluvia. Y pues esperemos que esta dinámica continúe, porque todavía sigue la probabilidad de lluvia el día de mañana, luego toma una pausa y la retoma en la semana entrante. Nos dice que sí está lloviendo en Naco, le atinamos.
0: Ay, un saludo.
1: Muchas gracias a la gente de Naco. Así que pues a disfrutar, Miriam, de este día nublado de lluvia y fresquecito, que ya huele más a invierno.
0: Claro, y además, bueno, lo muy malo o no tan malo es que luego se antoja café con pan.
1: Un café con pan.
0: No, no, no.
1: Saludos a Panadería La Mexicana, por cierto.
0: Sí, y a todas las panaderías de la Comarca.
1: A ver si batean en la recta. Ahí se las dejamos.

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6: Son las 8 con 19 minutos.
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Y acá dice un mensaje: nuestro clima en Canané es un paraíso terrenal. Dice, pues un saludo al niñito Carlo Gabriel Anselmo Brambila, que cumple 2 añitos de edad. Muchas felicidades. Todo lo mejor siempre para Carlo. Un chico valiente, ejemplo de vida, que le envío un abrazo con todo mi cariño. En cuestión de información, pues diputados aprueban prohibir la doble nacionalidad a aspirantes a presidencia y gubernaturas. Pero esta reforma todavía debe de pasar por el Senado antes de entrar en vigor. La Cámara de Diputados aprobó el 22 de septiembre una reforma constitucional que impediría mantener una segunda nacionalidad a quienes busquen la presidencia de México, una gubernatura o la jefatura de gobierno de la Ciudad de México. El cambio importa porque establece un nuevo requisito para acceder a los principales cargos ejecutivos del país y podría afectar a mexicanos con doble nacionalidad que aspiren a ello. De acuerdo con el Sistema de Información Legislativa de la Secretaría de Gobernación, la iniciativa modifica los artículos 82, 116 y 122 de la Constitución. Sin embargo, la medida todavía no está vigente. El proyecto fue enviado al Senado y, por tratarse de una reforma constitucional, también requiere la aprobación de la mayoría de las legislaturas de los estados y de la Ciudad de México antes de completar su trámite. El dictamen, promovido por la presidenta Claudia Sheinbaum, fue aprobado primero en lo general con 344 votos a favor, 116 en contra y una abstención. Después de la discusión de las reservas, el Pleno lo avaló en particular con 334 votos a favor y 109 en contra y una abstención, y lo remitió a la Cámara de Senadores. Morena y sus aliados respaldaron el proyecto, mientras que el PAN, PRI y Movimiento Ciudadano votaron en contra. ¿Qué prohíbe exactamente esta reforma sobre doble nacionalidad? La reforma no plantea eliminar la doble nacionalidad
realidad para todos los mexicanos. Su alcance estará dirigido a las personas que pretendan encabezar determinados poderes ejecutivos. El proyecto establece que quien busque alguno de estos cargos deberá contar únicamente con la nacionalidad mexicana, presidencia de la República, gubernaturas de los estados y jefatura de gobierno de la Ciudad de México. Es decir, no aplica para diputadas y diputados ni federales ni locales, ni para las alcaldías. Si una persona mexicana cuenta con otra nacionalidad, tendría que renunciar a ella antes de solicitar su registro como candidata o candidato conforme al procedimiento que establezca la legislación. Además, una vez en funciones, quien ocupe alguno de esos cargos tampoco podría adquirir o solicitar otra nacionalidad, utilizar un pasaporte extranjero para hacer valer esa condición, ejercer derechos políticos derivados de otra ciudadanía o acogerse a la protección diplomática de otro país. Según el contenido de la iniciativa registrado por el Sistema de Información Legislativa, la modificación no contempla en los mismos términos candidaturas a diputaciones, senadurías, presidencias municipales o regidurías. Se salvaron por ahí quienes son ahorita pretensos o podrían llegar a serlo y tienen doble nacionalidad. ¿La prohibición de doble nacionalidad ya está vigente? No. La aprobación de la Cámara de Diputados no significa que el nuevo requisito ya forme parte de la Constitución, pero mire, no tarda ni tantito. ¿Usted cree que no lo va a aprobar el Senado? Claro que lo van a aprobar. Entonces, ya nada más faltaría ese requisito para que ya posteriormente se publique en el Diario Oficial de la Federación y entre en vigor, creo que es un mes después. Dice, la reforma todavía puede sufrir cambios o no completar el procedimiento constitucional. Lo confirmado hasta mañana, hasta la mañana del 23 de septiembre, es su aprobación en la Cámara de Diputados y luego pues su posterior envío al Senado de la República. Buenas noticias para Cananea. Ayer me dio mucho gusto conocer esta información que viene desde el gobierno municipal, ya que en pro de la Clínica de Neurodesarrollo se reunieron la presidenta municipal Esmeralda González y el secretario de Salud, el doctor Alomía. Se avanza hacia la próxima puesta en marcha del Centro de Neurodesarrollo o Clínica de Neurodesarrollo de Cananea, un espacio vital para las familias de esta localidad minera y de toda la región. Como parte de esta coordinación, la presidenta municipal Esmeralda González recibió al secretario de Salud Pública de Sonora, José Luis Anomía Segarra, y a su equipo técnico, quienes realizaron el recorrido de evaluación de las instalaciones para afinar los detalles operativos de este importante proyecto. El respaldo del gobernador Alfonso Durazo Montaño hará posible que este esfuerzo conjunto responda a una demanda histórica por parte de madres y padres de familia para la atención especializada en la región, además de más infraestructura y mejores servicios para quienes más lo requieren ante estos diagnósticos. Durante este encuentro estuvieron Jorge Laureano Eugenio, subsecretario de Salud Colectiva, Lilian Margarita Navarro Lucero, subsecretaria de Administración y Finanzas, importantísimo, Rodolfo Escalante, director general de Planeación y Desarrollo, importantísimo, así como Emilio Pliego, encargado de Despacho de Dirección General de Infraestructura Física. No viene solo el doctor Alomía a echarse una vuelta, a disfrutar del clima extraordinario de Cananea, no. Viene con todo su equipo técnico para determinar qué se requiere realmente y qué es lo que se tiene que hacer para aterrizar el Centro de Neurodesarrollo. Desde luego les recibe la alcaldesa, es el ayuntamiento quien tiene que poner a disposición el inmueble donde va a realizarse, a ponerse en marcha en la Clínica de Neurodesarrollo, y acompañaron también ahí a la alcaldesa Esmeralda González, la directora del DIF Cananea, la licenciada Karina Rochín, estuvo la regidora de la Comisión de Salud Rosalba Martínez y Roxana Miranda, que es directora municipal del Instituto de la Mujer. Y le digo, en una reunión que a mí me parece fundamental y que es la única manera en la que puedan, a final de cuentas, pues no perderse la esperanza de que esta Clínica de Neurodesarrollo en realidad viene
Cananea, Cananea. Yo creo que ya con esta visita del doctor Alomía podemos, si no bien cantar victoria, sí tener una tranquilidad, las familias, la comunidad en general de Cananea, de que esta clínica sí se va a instalar aquí en esta localidad y que ya se están realizando los oficios, las gestiones y las acciones pertinentes para que ello ocurra. Desde luego que las madres y padres de familia de la Red por la Discapacidad, ya las escuchamos la semana pasada, pues no quitan el dedo del renglón, siguen firmes, siguen prestas y dispuestas a apoyar cualquier gestión que sea necesaria para que la clínica se aterrice aquí en Cananea. Y le digo, yo creo que esta visita del doctor Alomía es la prueba fehaciente de que las cosas van caminando en la dirección correcta. ¿Qué me extraña? La ausencia de Natalia, que es la encargada de las clínicas en todo el estado, no estuvo en la reunión de la Red de, por la Discapacidad de Cananea con autoridades de salud la semana antepasada, no vino con el doctor Alomía, no sé qué esté ocurriendo, pero bueno, esperemos que quien tiene que tomar la decisión y encaminar los proyectos, que es el doctor Alomía, es el propio gobernador del estado, pues sigan firmes en su intención de que Cananea tenga esta clínica de neurodesarrollo y tantas niñas, niños, jovencitos que requieren la atención, pues lo tengan aquí a la mano, no tengan que seguir realizando esos viajes eternos, interminables, con ese desgaste económico, físico, emocional para ellos y sus familias. Bueno, vamos a hacer breve corte, volvemos.

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0: Qué gusto saludar, recibir este miércoles a nuestra querida Carmelita Figueroa, cronista oficial del municipio de Cananea, quien como cada miércoles con seguramente con alguna historia de nuestro pueblo que nos va a compartir. Carmelita, bienvenida.
1: Con mucho gusto, Miriam, buenos días a todos en su casa, pues ya sabes, encantada con este clima y deseando que lo estén disfrutando. Y pues muy contenta, Miriam, muy contentas por tantas cosas que suceden a mi alrededor, a nuestro alrededor, pero ¿sabes qué, Miriam? Precisamente por eso, ahorita que mencionan y que la historia y la entrada, ojalá que siempre me siga encantando porque realmente me encanta, me fascina. Y te comentaba ahorita que estoy tras los pasos ahí de una huella, pues no es huella, sino más bien de unas personas que vivieron aquí en Cananea. Entonces, hasta no completarla, se las voy a compartir, pero sí les adelanto que está en su parte de su historia en el libro que narra el Chato Mois. Entonces me parece muy importante. Ya me enteré de la residencia donde vivió aquí en Cananea y pues muy quiero completar eso para podérselos compartir como él se merece, porque leyendo su historia es un gran legado que hizo aquí, una lucha por en el sentido de apoyar mucho a lo que viene siendo a los mineros, en que tuvieran una buena asistencia en todos los sentidos, sobre todo seguridad en su empleo. Eso era algo que él luchaba para que estuviera muy bien, y también por lo que se alcanza a leer, en contra de la discriminación. Y pues con mucho gusto se los voy a compartir, pero en este momento quiero, mira, aparte de que vamos a hacer ese obsequio, quiero agradecer infinitamente, pues me alegró la tarde, la mañana, la semana y el día, la maestra Elizabeth Salazar, por el hecho de que, mira nada más qué belleza de cuaderno, me obsequió, o sea, se me hizo, la verdad, fabuloso. Habla, ahí está la imagen caricaturizada, pero muy bien.
0: Pero una belleza de
1: con los edificios históricos a su alrededor. Y pues está ahí la imagen y Cananea. Y luego aparte las hojas, qué preciosidad está, con todo el escudo municipal, el nombre y todo. Y bueno, es mi maestra de primaria de cuarto grado. Eso es lo que precisamente ayer yo les estaba comentando a los señores caballeros que estaban en INAPAM. Les estaba comentando eso, qué importante, y le estaba comentando a mi maestra que tengo pues trato con los maestros de primaria, y la maestra me habla y estamos, yo también le hablo, ella fue una parte muy importante y fundamental para poder concluir el libro de la tragedia de Puertecitos, debido a que ella tenía la narración de su padre de escrita por su propia mano. Entonces, de hecho, en la portada ahí se ve eso. Ya lo demás, pues ya me tocó ir al registro civil y estar investigando para poder aportarle más al libro, ¿no? Entonces, me parece muy interesante, pero le agradezco infinitamente. Aparte, pues ahí está unas palabras de ella que menciona: los cronistas no están hechos en las aulas, están hechos en su interior. Un deseo, un sueño, una visión. Y esa eres tú, María del Carmen. Bueno, quiero continuar con las palabras porque dice: hermosa trayectoria, adelante, y que Dios te bendiga y que se realicen todos tus sueños y anhelos. Felicidades y gracias por compartirnos tus anécdotas e historia. Y también pues con cariño para mí y para mi familia, ¿no? Entonces pues agradecidísima porque se me hace muy bonito, le voy a dar muy buen uso. Aquí voy a escribir semblanzas que la verdad van a quedar, estoy segura que muy bonita. Y precisamente, Miriam, de eso estaba hablando con estas personas, tan interesante todo lo que hacen ahí en INAPAM, y decirles ojalá que se sumen. Y le digo, qué alegría escucharlos, escuchar sus semblanzas, cantar, o sea, todo eso. que incluso personas jóvenes que aún no cumplen los 60 están ahí y se han quedado atrapados para colaborarles. Entonces le digo, qué bonito que se muevan de sus casas para hacer arte, para platicar, para hacer tantos trabajos tan bonitos. Ahora nos falta a nosotros como sociedad reconocerles lo que han aportado y lo que siguen aportando, porque me pareció fabuloso. Se acerca ahora el próximo mes de octubre su semana cultural. Entonces es muy bueno, así como en otros lugares, me tocó en Guaymas, en otras partes, que se les dé su lugar y se les reconozca, para que a la vez ellos también, a través de sus charlas, pues nos narren sus historias y todo lo que tienen que hacer, ¿no? Y sí, aprovecho, Miriam, pues para otro grupo de personas que te mandan igual pues un saludo, y son, te voy a decir, los alumnos y maestros de ICATSUM. Te lo voy a mencionar, Miriam, específicamente, pues sin denotar ninguno, el taller de costura de la maestra Corella. ¿Por qué, Miriam? Eso me parece muy interesante a mí, todo lo que hacen, y están haciendo costuras y obras que antes no se hacían o que se les dificultaba mucho por los materiales que requieren, porque trabajan en ropa de niño, ropa de caballero, trajes, vestidos de novia. Eso es otra manera bonita de usar su tiempo, esa manera de llevar al arte. Y no nada más es que ahí estén haciendo esos trabajos, se ven beneficiados otras personas, tanto a la que les hacen la ropa como a las personas que también venden esos productos y que les hacen ver y decir, no hay esto en Cananea y tenemos que ir por él a Hermosillo, Agua Prieta. Esto es importante para que lo retomen y que también en Cananea las alumnas puedan ir aquí mismo y tener esos materiales que les hacen falta. Pues te mostré hace poquito una belleza de vestido. Entonces, pues yo nada más también, pues qué buena manera de usar su tiempo, tanto las señoras también de INAPAM y todas las personas. Qué bueno que se unan a narrar estas historias. Y aprovecho para decirles, quien quiera que quede narrada su historia, por favor, se los he comentado muchas veces, aquí estamos a la orden para escribir su historia y después programarla y que quede para la posteridad, porque son colocadas en la web. Y de esa manera cualquier persona que quiera buscar o conocer su historia, solo pone su nombre, su familia, y ahí está la historia. Ahí está la historia.
0: ¿Y cuántas historias hay, Carmelita Auditorio, que son dignas de ser contadas?
1: La verdad que sí, mire.
0: Y quizás sean también historias de algún antecesor, de algún antepasado, el abuelo, el papá, algún pariente que digan, oye, marcó pues la historia de Cananea en algún sentido, y no se ha contado su historia, pues aquí. Abiertas a escucharles y a usted de tan atinadamente documentar todas esas historias también, Carmelita.
1: Como la de los hermanos Torres, o sea, esa es una trayectoria que marcó también una época y que narraba de cierta manera la historia a través de sus corridos. Hablaba de algunos acontecimientos relevantes, entonces esas son esos personajes que es muy bueno traerlos a la memoria. Ya está ahí la historia de Francisco Torres, también de don Francisco, y luego también está la de Raúl Torres Cuen, también de la dinastía de los hermanos Torres, pero se me viene a la mente hablando, y creo que vamos a usar el tiempo en esto, es del compadre John Medina, el compadre de mi papá. Ya te lo mencionaba, que yo me apropiaba de los compadres en cuestión de compadre. Viene el compadre Enrique, viene el compadre Chon. O sea, eran los compadres que uno creció viendo esos compadres, y pues uno los valora. Y el compadre Chon, la historia está ahí precisamente de cómo él bajaba, él trabajaba en la mina subterránea, cómo bajaba los túneles y cómo laboraban en aquellos tiempos en la empresa minera cuando era subterránea. Entonces, hay muchas historias y la verdad, como la de doña Lupita León de Calderón, nos aportó varios datos inéditos para la comunidad. Entonces, y la verdad, qué bueno que sean retomados y se repliquen, porque antes algunos de esos datos que ella nos dio no se habían escuchado. Entonces está muy interesante porque hay cosas que tenemos guardadas, pero son muy valiosas para poderlas compartir. También, también agradezco públicamente, le mando un abrazo, un saludo a Néstor de la Torre, quien también nos apoyó con un material que a su vez, solo que estoy organizándolo, para entregarlo también al Museo Minero, unos detalles muy bonitos. Eso es lo bueno de querer compartir con los demás, y no estar en franca competencia, sino con uno mismo solo, ¿verdad?
0: O embachichando la historia, ¿como para qué? Bueno, vamos a corte, volvemos.

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7: Bien, estamos de regreso. Dos obsequios de dos libros que nos comparte Carmelita esta mañana. La primera llamada, la gente beisbolera. Yo recomiendo que sea alguien que sea apasionado del béisbol, porque se va a obsequiar el libro Los Otros Campeones Aztecas, cronistas mexicanos ganadores de series mundiales, autoría de Miguel Sayart. La primera persona de preferencia, de apasionada por el béisbol, que nos marque y se va a ganar este libro Los Otros Campeones Aztecas. Y también un libro de la Santa Biblia, RBG 2010 de Concordancia. También está esta mañana obsequiando Carmelita. Primeras dos llamadas que entren aquí al espacio de noticias. No los vamos a pasar al aire para que Carmelita siga con su relato, pero aquí Araceli tomará la llamada 645-33-233-66. Primeras dos llamadas se llevan estos libros. Adelante, Carmelita.
8: Miriam, y fíjate que en relación al libro de la crónica y al del béisbol, también fíjate qué tan bonito poder compartir. Y Linda Eckstein Stapleton, es que es un nombre de Estados Unidos, pero sus papás también Estados Unidos, pero relacionados con la historia del béisbol en Cananea, y manda una carpeta de béisbol que le corresponde cuando Cananea quedó campeón en 1955 con la Liga Arizona. Entonces, a través de la maestra María Armida Varela, pues nos hizo llegar, para que a su vez sea depositado en el museo, un periódico en un marco tan bonito, pero aparte carpetas, datos muy interesantes, una fotografía muy, muy buena que también se las vamos a compartir. Como tú lo mencionas, qué bueno que podamos compartir para que los demás también tengan oportunidad. Y aprovechando que haces mención del libro, te diré que aquí el doctor el licenciado Francisco Córdoba Romero nos menciona que en el libro ese que él escribió, tan interesante, de 1979, que en el campo del deporte los pobladores de Cananea siempre se han distinguido. Precisamente el deporte de más arraigo es el béisbol, el que dice, sin poder afirmar, el primer juego que fue aquí de 1899 a 1900. 1899, cuando llega William Green, quizás pudiera ser, si la concesión debe de haber llegado un poquito antes, pero en 1899 es cuando se le da la concesión. Estamos hablando del 30 de septiembre de 1899. Entonces, ¿qué haría? Octubre, noviembre, diciembre. Y está ahí este, que fue cuando se inician los juegos de béisbol aquí en Cananea, y los practicantes dicen que eran trabajadores oriundos de los Estados Unidos. Y aparte, entre otras partes que dicen que se jugó el béisbol, es en la mina Overside, también dentro de los terrenos de la mina. Y luego el Cananea Herald comentó en sus columnas correspondientes de 1902 a 1907 sobre la afición que existía en el mineral por ese deporte, el cual era la principal distracción que arrastraba a toda la población, pues realmente se convertían los domingos en unos auténticos días de fiesta popular. Entonces, pues hay tanto que hablar en cuanto a los deportes, el básquetbol, e incluso las corridas de toros que hubo en Cananea. Hay una fotografía que es por allá lo que viene siendo Club Cananea, se llamaba, y era como lo para lo más in de la sociedad, hoy Círculo Social Anáhuac. Entonces, esos por ahí estaba lo que viene siendo. Pero aquí narra que en otro lugar donde se jugó béisbol fue en lo que se conoce, el otro día lo vi en un periódico de El Intruso, la Plaza Green, que es donde hoy está Primaria Benito Juárez, y que ahí también se jugaban partidos de béisbol. Entonces, le digo, nos quedamos cortos con tanta historia, con tanto que contar, con tanto que compartir. Y bueno, Miriam, pues prácticamente en cuestión del deporte hay mucho, pero no quiero dejar de mencionar y que el día sábado 19 estuve presente en el Congreso Regional de Cronistas en Banamiche, y dije yo, a ver si no hace mucho calor el lugar donde va a ser. No, fue en el Salón Ejidal de La Mora, comunidad de Banamiche. Estaba súper fresco, una gran afluencia. Y aparte de eso, Miriam, algo muy importante que quiero decirles, ojalá que el 31 de octubre que estén, pues la gente también se acerque a estar con los cronistas y conozca. El tema va a ser la fundación de mi ciudad, comunidad o ranchería. Y que nada más decirles que ahí estuvo presente, algo que agradezco y reconozco, la presidenta municipal de Arizpe, también la presidenta municipal de Carbó. Casi siempre tratan de estar en las reuniones. De hecho, la presidenta municipal de Carbó, Lénica, ya es cronista honoraria. Entonces, y compartió unas historias. El tema fue el latifundio de la transformación sonorense del ejido después del latifundio. Y pues ahí es importante que el 3 de marzo de 1906, el nacimiento de Jacinto López Moreno, quien estuvo aquí a los 18 años, y en 1958 fue parte importante de la expropiación del latifundio Green. Bueno, pues Miriam, eso es lo...
7: Aquí ya están los ganadores. El libro de la Santa Biblia se lo lleva Irene Payán, y el libro de los otros campeones aztecas, cronistas mexicanos ganadores de series mundiales, autoría de Miguel Sayard, se lo lleva Socorro Guadalupe Pérez.
8: Pues qué bueno, y esperemos que lo disfrutan y que lo compartan. Y pues bueno, Miriam, agradeciendo, y ahora sí que, como dicen los cronistas, sigamos escribiendo historias.
7: Pues muchas gracias, Carmelita, como siempre, como cada miércoles aquí en las historias de mi pueblo, y sí, que la gente no desaproveche la oportunidad de acompañarles también, que ya en su momento vamos a dar a conocer pues el itinerario completo de los festejos el 31 de octubre por el un aniversario más de Cananea, del aniversario de cuando Cananea es nombrado ya como municipio, ¿no? Entonces, que es cada 31 de octubre, y en este año pues está organizando todo un acto conmemorativo en Cananea Vieja.
8: Así es, Cananea Vieja, y creo que otro lugar, ahí se van a hacer los trabajos del 125 aniversario de Cananea como municipio.
7: Muy bien, pues muchas gracias, Carmelita, nos escuchamos el próximo miércoles.
8: Muchísimas gracias.
7: Hacemos breve corte y volvemos.
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0: regreso. Agradezco su permanencia, su sintonía y esta mañana con el gusto de recibir, de saludar aquí en cabina al maestro Gustavo Galarza Cosío. Él es director general de Conalep Cananea, que ya lo hemos tenido aquí en otras ocasiones, pero pues ahorita actualizando la información, ya es un nuevo ciclo escolar, hay otros programas, otros proyectos, otra expectativa también de esta institución tan importante para Cananea de Educación Media Superior. Pues maestro, un gusto saludarlo, bienvenido.
1: Muchísimas gracias, Miriam, a ti, pues a toda tu audiencia, que desde que hay muy buenos comentarios, la solicito y desde, es un gusto y un honor estar aquí nuevamente.
0: Maestro, pues después de todo el trámite, digamos, el proceso de reorganización, el proceso de, pues un análisis, me imagino yo, de cómo estaba la escuela, de cómo estaba la cuestión académica, la cuestión de la misma dinámica cotidiana de Conalep Cananea, pues ya se inicia este nuevo ciclo escolar, se inicia también con algunos retos a nivel estatal en materia docente, pero ¿cómo estamos ahorita? ¿Cómo inicia este ciclo? ¿Cuál es la expectativa que se tiene también de este semestre?
1: Bueno, yo considero, en primer lugar, en entrada, pues hay personal, compañeras, compañeros, tanto en la docencia como en lo administrativo, gente que veo que es responsable, que tiene vocación en lo que están haciendo y que conocen su trabajo. Eso es lo más importante. La otra parte es que, para buena sorpresa mía, yo esperaba una matrícula más baja para nuestra institución en este ciclo, y no, rebasaron expectativas. De hecho, llegamos a un tope donde, pues ya debido a las situaciones de que iniciamos semestre, como iniciamos prácticamente 2 semanas adelantados del resto del calendario, llegó un momento que se cerró la matrícula y hubo todavía lista de espera. Ahorita la idea nuestra es prepararnos para el otro ciclo, ya poder hacer una oferta más grande y recibir a más jóvenes que quieran venir a estudiar con nosotros. Y entonces, en general, creo yo que arrancamos con buena matrícula, pero sobre todo buenos estudiantes. Veo a buenos estudiantes que vienen con lo que viene a ser la, no solo la capacidad, sino la disciplina en cuanto al estudio, el amor al estudio y la vocación que traen enfrente.
0: ¿Cuántos alumnos de todos los niveles tiene ahorita Conalep Cananea?
1: Ahorita tengo una matrícula de 235 aproximadamente. Y en 3 niveles. Y los que tenemos un poquito menos son los quintos, pues por la misma situación de que siempre se van depurando pues a la llegada, pero estamos hablando que traemos arriba de 35 alumnos en los quintos semestres, entonces es una matrícula alta. Y en los terceros y primeros traemos cerca de 46 alumnos por salón.
0: Maestro Gustavo Galarza, ¿cómo entrar al redil, no, con toda esta comunidad estudiantil, con pues prácticas actualmente en la juventud, ciertamente y en muchas ocasiones un tanto indiferentes, un tanto apáticos, y luego a esa apatía cuando pues ves que los padres y madres de familia también son apáticos, que no acuden a las reuniones de padres, que no se involucran, que no conminan a los jóvenes a involucrarse también? ¿Cómo, maestro, llevar a cabo un proyecto educativo escolar y extraescolar exitoso ante estas nuevas formas sociales, ¿no? Porque aunque parezca trillado, en mis tiempos pues era diferente. ¿Cómo cifrar eso y llevar a la comunidad estudiantil a un buen puerto?
1: Mire, yo creo que en la selección que también hace Dirección General de Conalep Sonora, en mi caso, de la maestra Cristina Rodríguez, la dinámica que ella tiene es la humanización. O sea, en los mandos directivos, tanto altos como medios, Esa es una de las recomendaciones que nos hace. ¿Y qué quiere decir humanización? Paciencia, perseverancia. Y eso es lo que ella nos ha dicho reunión tras reunión. Ahora, aquí en Cananea, ¿qué es lo que estamos haciendo? Agarrando esas herramientas, usándolas para bien, es la alianza con los padres de familia. ¿Por qué? Porque bien lo dijo, en nuestros tiempos, pues el hombre proveía, la mujer cuidaba y educaba. Pero ahora con los tiempos cambiaron, la mujer tuvo que salir a ser proveedora también. Y entonces ahorita, por ejemplo, las instituciones, y es lo que yo siempre he tenido en mente, tenemos que hacer alianza con los papás en las circunstancias que son. Hay todo tipo de familias, familias donde hay madres solteras, familias donde papás se encargan, o a los abuelitas o abuelitos también. Entonces, todo eso tenemos que tratar nosotros de tener una comunicación con ellos. Por ejemplo, en los aspectos académicos. El aspecto académico, hay diferentes niveles de aprendizaje y hay diferentes trayectos que traen los jóvenes con competencias, pero a veces falla hasta en lo más básico. Y no podemos decir, es culpa de los maestros anteriores o la institución. No, son circunstancias que se dan. ¿Qué estamos tratando de hacer? Bueno, hacer un diagnóstico del alumno, cómo anda, platicar con los papás, porque hasta eso que yo he encontrado disposición de los papás para hablar, aún en la peor de las distracciones que tengan. Por ejemplo, hace unos días recibí algunos padres de familia que me dicen, yo no nos dimos cuenta de la primera reunión que convocaron. Bueno, entonces ahora como institución nosotros estamos haciendo una modificación para tener esa comunicación directa con los papás. Pero vuelvo a insistir, yo veo a la comunidad cananea que tiene una característica muy especial y una virtud, que se preocupan por la educación de sus hijos. O sea, sí se preocupan. Porque mire, yo puedo convocar a un papá y decirle, mire, su hijo ha hecho cuestiones de indisciplina. Y bueno, no, lo que pasa es adolescente, o mire que acá las hormonas, lo que usted quiera, ¿verdad? Los papás tienen salida cuando justifican a sus hijos. Pero si les digo, reprobó, caes, esa es la palabra donde entra la modalidad papá. Y a ver, ven para acá, ¿por qué reprobaste? Entonces, eso, qué bueno que Cananea todavía lo siga teniendo como una prioridad.
0: Manteniendo, claro. Y maestro, ¿qué viene para CONALEP en este semestre? ¿Cuál es el reto? ¿Cuáles son los proyectos? También la expectativa que se tiene. Y de verdad me sorprendió y me sorprendió gratamente la extraordinaria e impecable participación de alumnos de CONALEP en el desfile cívico del pasado 16 de septiembre. Y eso habla muy bien, porque si antes no veías a CONALEP inmerso en muchas ocasiones en eventos de esa naturaleza, pues hoy vimos a jóvenes portando su uniforme de manera muy digna, con un garbo y con una seguridad, y además haciendo las cosas muy bien, representando orgullosamente a su escuela. Ese sentido de pertenencia que como hemos comentado usted y yo en otras ocasiones, pues hay que reforzar en la comunidad estudiantil de CONALEP. ¿Y qué se espera para este semestre? ¿Cuál es el proyecto y el reto?
1: Ahorita estamos, pues muchas gracias por ese bonito comentario, y no quiero omitir la parte de la participación de los docentes y del personal administrativo, que más allá de lo que viene a ser un trabajo, ellos lo están viendo como una vocación. Están haciendo equipo con los alumnos, y los alumnos a su vez están trabajando con todos nosotros. Yo fui el primer sorprendido también, porque aunque habíamos tenido ensayos y estuvimos haciendo una situación, el día del desfile yo los vi que verdaderamente asumieron alumnos, y los alumnos a su vez están trabajando con todos nosotros. Yo fui el primer sorprendido también, porque aunque habíamos tenido ensayos y estuvimos

0: lucrar, tocando puertas con las empresas y con los comercios aquí, que vuelvo a insistir, les agradezco porque hemos tenido muy buena respuesta de ellos. Andamos viendo convenios ahorita, por ejemplo, estamos por firmar un convenio con CEA, para pues precisamente llevar servicio social, y eso pues acabamos de ver con la delegación del transporte, porque también ya vamos a en esta semana vamos a echar a andar la ruta, pues para poder cubrir la demanda, ¿verdad?, de los jóvenes. Y han sido personas pues que están interesadas legítimamente en apoyar la educación, y pues nosotros no hemos sido la excepción. En este semestre vamos a reforzar todo lo que teníamos, todos los valores que teníamos como CONALEP, para precisamente participar, estar ahí presentes y que la sociedad misma vea la importancia que tiene CONALEP en Cananea. Pero sobre todo también estamos trabajando en hacerlo plantel, que eso es muy importante. Porque en el momento que nos autoricen ya la creación del plantel, tenemos que duplicar nuestra matrícula. Eso quiere decir que va a crecer para otras oportunidades, otras profesionales que vengan a ayudarnos a dar clases, y sobre todo pues va a crecer la oferta educativa. Por lo pronto tenemos la carrera profesional técnico bachiller en electromecánica industrial, pero podemos ampliar con otra carrera más adelante, de acuerdo a las necesidades que tenga el sector productivo de Canané.
1: ¿Y en infraestructura tendría que esperarse a que ya la escuela sea plantel Cananea, que no dependa de Nogales, para poder gestionar amplitud en la infraestructura?
0: Es correcto, porque hasta ahorita, pues como somos extensión de Nogales, pues prácticamente es a través de Nogales lo que es, y pues como Nogales, siendo un plantel que tiene arriba de 2,000 alumnos, pues ellos atienden sus necesidades, pues, y de alguna manera la maestra Cristina me dijo, ok, yo te voy a apoyar a ti para que se atiendan las necesidades en Cananea, que es lo que está haciendo. Y un poquito con relación a eso, ahorita estamos trabajando, estuvimos con los directivos del tecnológico, a los cuales les envío un saludo y un agradecimiento. Estamos también por firmar un convenio con ellos para ver la posibilidad de usar talleres. Entonces los jóvenes sí van a tener sus prácticas, sobre todo en la cuestión de la carrera, pero también con CEA, el convenio va de ese lado también, van a hacer prácticas. Entonces estamos ahorita viendo con las empresas para que puedan los jóvenes ir, y ahí mismo, afortunadamente tenemos un medio de transporte, entonces podemos
1: trasladarlo. Eso sería extraordinario.
0: Entonces esa es una soluciones que le estamos dando a la falta de infraestructura ahorita que tenemos, pero una vez creado plantel ya se hace el trámite y empieza la construcción de talleres, de laboratorios, de etcétera, etcétera. Pero yo pienso que CONALEP tiene una filosofía desde que yo he trabajado en esta noble institución: somos creativos con poco, no somos de palitos y liguitas, no. Con poco hacemos que las cosas salgan bien, y eso es precisamente una de la parte filosófica que los jóvenes están comprendiendo, porque si ahorita ellos demostraron a la sociedad que tienen pertenencia al CONALEP, ahora miren, nomás volteamos a ver en lo académico, en lo profesional y también en el convivio entre ellos, porque ahorita gracias a Dios hemos logrado consolidar una parte más fraternal entre los diversos semestres, y creo yo que vamos logrando. No puedo decir al 100% porque no hay tal cosa.
1: No, pero es un trabajo constante, maestro, indudablemente. Y en cuestión también de salud, de seguridad, ¿cómo está el tema con los jóvenes? También sabemos que hoy en día ese es otro reto de parte de la educación y de parte de las familias, de la sociedad misma, pues prever cualquier situación de adicción en los jóvenes, de violencia entre ellos, etcétera. ¿Cómo está la escuela en ese sentido? Acabamos de ver una situación complicada acá en el Cebetis número 106, donde una persona trata de irrumpir presuntamente armada. Después ya se determinó que era un arma de postas, pero

0: Igual genera eso, pues una reacción y un protocolo, creo que muy oportuno también de la escuela. Pero en el caso de CONALEP, ¿cómo están ustedes en ese sentido, maestro?
1: De hecho, algunos padres de familia me dieron a conocer su preocupación. CONALEP a nivel estatal tiene un contrato, un convenio con una empresa de seguridad privada. O sea, hay guardias externos que están contratados. Y en la puerta siempre está el tutor, o como le llaman, prefecto, recibiendo a los jóvenes, y tenemos al orientador también. Entonces, de alguna manera estamos identificando a los jóvenes. En el caso de una persona externa que llega, tiene que pasar por un protocolo. O sea, llegan, se tienen que anotar y pasan directamente a dirección. Ahí es en donde lo recibimos. Si nosotros vemos que haya una situación entre el equipo administrativo, ya pues vemos cómo se ve. Si hay una persona, hay veces que las personas van y nos dicen, bueno, yo tengo una situación, yo soy tutor, primero tenemos que revisar si es real o no. En caso de que no lo sea así, pues ya se les invita a que se retiren del plantel, pero no les damos acceso a los salones, no les damos acceso a los estudiantes. ¿Por qué? Porque los cuidamos, y también como protocolo tenemos, si un estudiante que no obedezca, que desobedezca ese momento y se me ausenta el plantel, ya sea brincándose el cerco, lo que sea, hay una suspensión, les damos suspensión, pero previo con el papá, y se le explica al papá por qué se le suspendió. Entonces, los papás han estado de acuerdo, nos han apoyado en esa situación, y creo yo que hemos aplacado un poco esa situación de que la seguridad es de todos y nos tenemos que cuidar todos. Esa es la idea ahí que manejamos ahorita.
0: Hacemos breve corte y volvemos. Y seguimos entrenando.

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7: Son las 9:22.
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9: Estamos de regreso, continuamos platicando esta mañana con el maestro Gustavo Galarza Cosío, él es director general de CONALEP Cananea. Pues maestro, usted nos habla en el corte también de una nivelación, de una regularización que se les está dando a los jóvenes, digamos en este reforzamiento extra clase, ¿no?
10: Así es.
9: Porque no se hace dentro del horario habitual, sino se toma un tiempo extraordinario para nivelarlos, para regularizarlos en matemáticas y en español.
10: Así es.
9: Y decía ahorita usted algo muy interesante. Bueno, ya están así por el motivo que sea, pero la escuela no se está quedando conformando o resignando a que hay un rezago en matemáticas o en español. Está actuando en consecuencia y se busca que tengan, usted nos menciona, bases firmes de la aritmética, de esas bases que van a ocupar en cualquier momento si se desarrollan dentro de la electromecánica, si entran a la universidad o se dedican a algún tema de ingeniería. Maestro, para ir un poco cerrando, este es el reto el que en este semestre que el CONALEP se convierta en que ya no sea extensión de Nogales, sino que sea
10: un plantel propio,
9: que no nos referimos con plantel a la infraestructura, sino al esquema organizacional de la escuela. ¿Usted considera que va a ser este semestre que se logre ese objetivo?
10: De hecho, es lo que ya estamos trabajando. Ya estamos trabajando en conjunto con Dirección General. Seguimos haciendo las encuestas en las empresas, a las cuales les agradezco que nos hayan abierto las puertas, porque el estudio de factibilidad es sumamente importante para el dictamen que dé oficinas nacionales. Esto viene de la Ciudad de México, de hecho esos estudios se hacen allá y las autorizaciones, y yo pienso que pues vamos por buen camino. Sí necesitamos afinar detalles, pero si lo logramos ya en el cierre de este semestre es cuando nos dan el dictamen. y el próximo semestre ya abriría como plantel, como tal. Yo pienso que tenemos muchas cosas para hacer. O sea, hay una... Cananea tiene la ventaja de que hay empresas que pueden contratar a nuestros jóvenes como profesionales técnicos. O sea, los pueden contratar como ingenieros, pero también si un joven decide irse a la cuestión laboral, ya está capacitado, ya está listo. Entonces, es lo que están ahorita las empresas también valorando en las entrevistas que vamos, en los estudios de factibilidad que estamos haciendo. Entonces, yo tengo la confianza en el equipo, en las personas que vamos a lograrlo.
9: Maestro, su mensaje para la comunidad de Cananea, para las madres, padres de familia, para la sociedad en general.
10: No desistan en esta tradición tan bonita que tiene Cananea, que es la educación. Es loable. Por ejemplo, nomás voy a hacer una pausa. Cuando yo envío la documentación a Dirección General, me hablan y me dicen, oye, me dicen, ¿qué es ese contingente premilitar? Y lo le digo, es una onda de los de Cananea, les digo yo. O sea, le digo, en Cananea nomás se da esto, pues, o sea, en otras ciudades no se da. Entonces, ya les expliqué en qué consiste. Son alumnas y alumnos que se preparan previo al relevo de las escoltas. Entonces, ahorita, yo pienso que los padres de familia tienen muy bien insertado lo que es la educación. No hay que perder eso, bajo ningún concepto. Yo exhorto y pongo de mi parte como institución para apoyar, porque el futuro de estos jóvenes es lo que va a determinar el día de mañana Cananea. Es muy probable que estos jóvenes lleguen a ocupar puestos importantes dentro de las empresas que están en Cananea. Eso es lo que vamos nosotros ahorita, pero para esto tenemos que trabajar en conjunto con la sociedad, con los padres de familia. Y yo les pediría, por favor, nomás no desistan en la educación de sus hijos, no dejar de estar pendiente de ellos. Y si hay alguna duda, pues llámenos a nosotros les vamos a ayudar. ¿Por qué? Porque mi idea es hacer un equipo con los padres de familia.
9: En cuestión de las materias del personal docente, ¿está completa la...
10: Sí, ya tenemos, pero no hay, todavía no hay una basificación, por decirlo así. O sea, todos son contratos, ¿verdad?
9: Son contratos, pero todas las clases están cubiertas.
10: Todas. Y los maestros, pues, han respondido bastante bien. No he tenido situación, a excepción, pues, de la cuestión que hubo a nivel estatal, pero pues ya se arregló. Pero los maestros no me han faltado, los maestros han asumido y están muy comprometidos con los jóvenes también.
9: Pues le agradezco mucho, maestro Gustavo Galarza Cosío, director general de CONALEP Cananea. Seguimos en comunicación, pendientes de las actividades de la escuela, y ojalá que esta escuela sea así, que vaya increchendo, que vaya reforzando no solo su infraestructura, su capacidad en todos los sentidos. Maestro, le agradezco muchísimo y siempre es un gusto saludar.
10: Al contrario, miren, le agradezco el espacio que nos da y un abrazo a todos, a su auditorio y a la comunidad cananea.
9: Muchas gracias.

Mensajes antes de retirarnos, se nos llega ya el momento de retirarnos, pero para que no se nos quede pendiente. Hola, buen día, Miriam, para reportar nuevamente que el recolector de basura aún no viene a Cananea Vieja, sector sur. Tenemos las barricas llenas y otras tiradas por los perros. Saludos a Araceli, Jesús y a todo el equipo. Muchas gracias y bendiciones. Muy bien. ¿Capturado quién? ¿Qué es eso? Es que nos mandan imágenes capturado, pero yo pensé que era el oso, pero ¿qué es? Un zorrillo. ¿Es en serio? Bueno, ahorita lo retomamos con mucho gusto. Ah, muchas gracias. Que nos pasan la imagen aquí de que también nos visitó el oso este, el oso famoso. No, bueno, toda Cananea, eso es como los cananenses siendo cananenses. Buen día, dice, ¿tiene usted información sobre el 5% y la comisión? No. No tenemos ninguna información sobre el tema del 5%, decían de la posibilidad, bueno, convocaba a Sergio Vázquez a que la gente se acercara a la asociación para registrarse e ir y tratar de abordar a la presidenta de la República este próximo sábado, que venga a Hermosillo, pero hasta ahorita no hay, bueno, yo no tengo información sobre si esa posibilidad de que vayan a Hermosillo es real. Buen día, Miriam, una pregunta. Hace como un año nos dijeron que iba a haber un apoyo de vivienda y nos pidieron copias de nuestros papeles de los terrenos o casas que todavía no estuvieran en construcción, de material como ladrillo o bloque, y mi pregunta es, ¿qué pasó? Ni nos han dicho nada. La muchacha, dice, hija de la presidenta, nos hizo encuesta y pues no hemos tenido respuesta. Digo, por lo ilusionan a uno, dice, nada, que llegan los apoyos. No sé si será algún apoyo a través de Mariana Trinitaria, no sé, pero nos damos a la tarea con todo gusto de investigarlo. Dice, buen día, ya próximamente esperamos confirmación de fechas para una reunión de las autoridades involucradas con los padres de familia de la red de autismo y otras discapacidades, que fue uno de los compromisos de la reunión que se tuvo en Hermosillo. De esta visita nos enteramos hasta que vimos en redes que estaba por acá el doctor Alomía. Sí, dice, porque sí vamos a hacer un comunicado, porque no fueron convocados pues las familias tras la visita del doctor Alomía. Buen día, ¿cómo va el caso del 5%? Preguntan, ¿de casualidad puede dar información Jesús Toyos? Dicen acá. Buen día, Miriam, ¿cómo está usted? Mire, ya empezaron a desprenderse las piedras aquí en la Nuevo León, el empedrado artesanal, hay otros pedazos que ya se están aflojando, nos comparten imágenes para que lo cheque. Obras públicas. Buen día, dice Miriam, aprovecho su espacio de noticias para exponer lo siguiente. Me llamo Isela, dice, vivo en la colonia Gomezada. Aquí en la colonia hay un señor que es trasladado y que ya tiene años y se estaciona en la parte de atrás de mi casa. El problema es que trae la caja del tráiler y es trailero y se sube a la banqueta de mi casa porque dice, me da miedo que se meta, a que se abra mucho la caja y se meta a su casa. Yo vivo en la esquina, tengo un bebé con discapacidad y el señor es muy inconsciente, hace mucho ruido con el tráiler cuando lo prende y lo acelera y asusta a mi hijo y se convulsiona ya que tiene epilepsia derivado de parálisis cerebral que tiene mi niño. Hablé con él, pero no hace caso. Incluso hablé con seguridad pública y me dicen que si en ese momento no hay delito, no pueden hacer nada. Todos los vecinos de las calles cercanas estamos muy molestos por el ruido y lo prepotente que es, invade mi portón del corral porque está muy grande el tráiler, hablé con él y se llevó la caja, pero igual es el mismo ruido que hace, poniendo en riesgo nuestra integridad y la de muchos niños y adultos que pasan por la calle. Mi pregunta es, ¿qué no puede haber regulación o sanción para los traileros que se estacionan en las casas invadiendo espacios y contaminando con el ruido que hacen? Disculpen, es trailero, y nos comparte pues imágenes del tráiler y del ruido que hace. Aquí le mando foto y video de la caja. Le voy a compartir el número de aquí ya de manera directa, el número de el subprocurador de la defensa del menor, el adulto mayor y la familia, para que lo vea con él, porque ahí sí ya está perjudicando la salud de un menor con discapacidad. Buen día, Miriam, para decirle que se postule para presidente de Cananea. Saludos. ¿Y sabe con qué me quieren sobornar?
que ya me dan ganas de hacerle caso, con una semita y un café colado, y que me manda aquí la foto. No, pues así sí dan ganas. Dice, buen día, otro mensaje, da tristeza que las leyes que se le acomodan a Morena, sus diputados las aprueban con los ojos cerrados y todo eso está aprobado. Y es tendiente a cerrar la puerta a una candidatura de uno de sus adversarios y críticos. Esta ley que mencionas es pura venganza de la presidenta contra Francisco García Cabeza de Vaca, el cual cuando fue gobernador de Tamaulipas descubrió el huachicol fiscal en la Cuarta Transformación. Dice acá otro de los mensajes. Sí, elementos de bomberos, protección civil y control animal atendieron reporte de un zorrillo en la colonia Gómez Sada, donde lo capturaron para después liberarlo en su hábitat. Y del oso, pues nada más, nada. El oso fugitivo. Hola, buen día, Miriam, ¿cómo estás? Quería pedirte, dice, próximamente... Muy bien, es otra cosa. Buenos días, para reportar que en la calle José Orozco, en la Fonapo, ya tenemos 2 semanas que no pasa el carro de la basura. Si nos puede apoyar en comentar, calle Fonapo, algunos reportes de falta de recolección de basura que hemos tenido en los últimos días. Bueno, con eso me despido, nos reencontramos si Dios quiere el día de mañana a partir de las 8 de la mañana, y el resto del día ya sabe dónde, en el Soy Cobre. Cuídese mucho, limpie su pedacito, y aquí nos reencontramos si Dios quiere a partir de las 8 a través de Radio La Poderosa. Mi nombre es Miriam Villavicencio y le deseo un excelente día. Hasta mañana. Gracias.

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6: Son las 9:39.
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4: Son las 9:49.
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Muy, pero muy buenos días, auditorio de Cananea, la región de los países árabes europeos y también a Tumbuctú. Le damos la bienvenida a la programación del día de hoy. Hoy miércoles 23 de septiembre, miércoles mitad de semana, miércoles 23 de septiembre, así que rápido, rápido, se nos van los días, se nos van los meses, se nos van los años. Y nosotros seguimos por acá en La Poderosa, la 104.7 de FM. Los acompaña la voz de su amiga y servidora Araceli Acuña, y así va a ser, si usted y Dios nos los permite, hasta el punto de las 11 de la mañana con 30 minutos. Así que yo le invito a que se quede conmigo, la diversión, la algarabía, la buena música, solamente aquí la encuentra en La Poderosa Cananea. Desde la Colonia Estadio estamos transmitiendo completamente en vivo y en directo para usted. Aquí nos puede echar la manita, ¿no? Mandar su saludo, pedir su tema musical, mandarme ahí lo que se anda botaneando de media mañana, que el pan está panseable, así le voy a poner al día de hoy. Está como para un pancito ahí, con un panecito con café, con chocolate, ¿no? Yo, mire, ni panecito y ya me acabé el café, qué bárbaro. Como que me faltó café el día de hoy para terminar de despertar. Le eché muy poquito al termo, no sé qué falló en mi mecánica el día de hoy. Pero aquí lo andamos acompañando con muchísimo gusto, así que no me queda más que decirle, oiga. Súbale, súbale radio, que comenzamos. Vámonos, buenos días.

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0: Bien, estamos de regreso por acá en La Poderosa. Son las 10 de la mañana con 6 minutos. Señora Juani, acá me llegó. Acá me llegó su mandado. Muchas gracias. Ahorita nos vamos a echar acá, ¿eh? Gracias, acá ya me trajo su hijo el encarguillo. Muchas gracias. 10 de la mañana con 7 minutos. Recuerden que aquí andamos en La Poderosa. Oigan, yo le dije que iba a llover mucho y ya como que se despejó el día, ¿no? Ahorita salí un solazo, ¿no? Pues ¿qué andamos haciendo? ¿Qué estamos diciendo? Pero pues es que hay tiempo. Yo le dije que iba a llover a la una más o menos. Y pues vamos viendo, ¿no? ¿Qué onda con eso?
1: Bonito. 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
0: Cáiganle por acá, no pasa nada, oigan. Vámonos con la música en esta mañana. ¿Quién viene? Hablamos así con algo romántico. No hace mucho que no escuché algo romántico, en una baladita romántica. Esto que lleva por nombre Brujada, a cargo de David Cavazos. Algo viejito, pero bien sabroso.

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7: Son las 10:18.
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10 de la mañana con 18 minutos. Seguimos aquí en la programación de La Poderosa. Ahí complacimos el costal lleno de piedras a cargo de los Alegres del Barranco. Para que usted vea que aquí, mire, de todo. Le cambiamos el ritmo como si no pasara nada. 18 sabrosísimos grados centígrados tenemos aquí en Cananea. Mayormente nublado, nos dice, sí, ya se nubló un poco por acá. Con una máxima de 23 y una mínima de 13. Nos dice que hay un 87% de probabilidad de lluvia a partir de las 12, ya nos recorrió un poquito, a las 12, 1, 2 y 3 de la tarde. Hasta ahorita es lo que marca el pronóstico del tiempo en esta mañana aquí para nuestra ciudad hermosa, bella, sabrosona de Cananea. Les recordamos que estamos tan disponibles para usted en la línea telefónica 645-33-233-66 y 645-113-60-54.

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8: Son las 10 con 31 minutos.
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10 de la mañana ya con 36 minutos. Seguimos aquí en la programación de La Poderosa. Ah, qué buena enchilada me metí, qué bárbaro. Gracias por las chimichangas, De mis favoritas, el chicharrón de res. Ay, no, uno que quiere mantener la línea, pero las condiciones no se pueden, no dejan. Muchísimas gracias. Mi estómago lo agradece bastante.

0: esta mañana con la Carola. Javier Rosas viene junto con el Contacto Norte.
1: ¿Cómo, Javier? La gente que anda bailando, disfrutando, está pidiendo otro tema por ahí. ¿Se lo avienta con el Contacto?
2: Claro que sí, viejo. Le llamamos a Carola.
1: ¡Ay, ay, ay! ¡Véngase, mi mamá!
2: ¿Y dónde está?

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4: Son las 10 con 50 minutos.
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1: Bien, estamos de regreso por acá en La Poderosa, son las 10 de la mañana con 50 minutos. Ay, es que todavía ando un poco enchilada. Hoy por fin. Me comí la salsita que me mandó Juan y así como hielito, ¿no? Estaba bien sabrosa, una cosa esa de chicharrón, hombre. Gracias. Y no voy a dejar de decir gracias porque me alimentó en esta mañana. Hay saludos también a las muchachonas que andan comiendo ahí con Juan y también a gusto. Bien a gusto, GPI, ¿no? Es que es una experiencia ir a comer. Pero bueno, ¿qué es hoy? Hoy es miércoles 23. ¿Qué nos dice por acá el calendario? Que celebramos a Cristóbal, Lino y Liberio. Liberio, Lino y Cristóbal. Saludos y aparte pues a todos los que están cumpliendo años. Al compadre Néstor García Sainz, hoy está de cumpleaños. Donde ande, compadre, le mandamos un saludo. Si no anda trabajando, anda en el gimnasio. Así que, pues el saludo hasta donde ande. Y pues a todos los que hoy, 23 de septiembre, tienen como día especial, les saludamos si usted festeja algo en lo particular o simplemente pues está de cumpleaños o pues quiere festejarlo también, ¿por qué no? Nomás porque sí, pues adelante. Y ya sabe que el keki es el indicado para un buen cumpleaños. Nos vamos con un buen merengue, pero al ritmo de Manuel Turizo en esta mañana. Seguimos.
6: Vamos, listo. Salud, muchachos, por esa mujer.

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3: Sonora fue incluido por National Geographic entre los mejores destinos gastronómicos del mundo para 2026, un reconocimiento que coloca a la cocina sonorense en una vitrina internacional por su carne asada, sus tortillas de harina, sus mariscos y el bacanora, una bebida de agave ligada a la identidad del estado. Ya está disponible la convocatoria para aspirantes a una candidatura independiente para el proceso electoral de 2027 y los interesados deberán reunir el respaldo de al menos 3% del listado nominal correspondiente la elección que busque, informó Neri Ruiz Arbizu, presidente del Instituto Estatal Electoral y de Participación Ciudadana. La Cámara de Diputados aprobó la reforma constitucional que prohíbe a los aspirantes a la presidencia de la República, las gubernaturas de los estados y la jefatura de gobierno de la Ciudad de México ostentar doble nacionalidad. Esto luego de un debate que se extendió por casi 11 horas. La iniciativa, propuesta por la presidenta Claudia Sheinbaum, fue aprobada con 334 votos a favor de Morena y aliados y 109 en contra de PRI, PAN y Movimiento Ciudadano. Consulta esta y otra información en www.nuestrasnoticiasonora.com. Soy Cheryl García y continuamos en una hora con más información en Nuestras Noticias Radiorama Sonora.
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Nos vamos con Yuridia para que seas feliz, tiquitito. Así que nos vamos con la patrona.

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5: Son las 11.
6: 18 minutos.
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Hoy es el Día Internacional de la Lengua de Señas, también Día Mundial del Síndrome de Piernas Inquietas. Yo no sabía que eso era un síndrome, estar moviendo las piernas a cada rato. Semana Internacional de las Personas Sordas es lo que se celebra hoy, 23 de septiembre, alrededor del mundo. Ya son las 11 con 19 minutos. Nos vamos a ir con algo de Ed Muñoz. Vuela tú, lleva por nombre el tema musical. Y ahorita regresamos. Usted no le cambie. Está en La Poderosa.

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1: Pues ya vamos a emprender vuelo, oiga, porque ya es hora, son las 11 de la mañana con 27 minutos. Yo agradezco que se haya quedado conmigo en esta mañana, me haya acompañado y que haya hecho más amenas ahí su mañana, ¿no? Su trabajo, sus quehaceres. Gracias por dejarme entrar a su hogar, a su negocio, a su automóvil. Soy Araceli Acuña, regreso el día de mañana, despuesito de las 9 de la mañana, aquí a través de la 104.7 de FM. Pórtese bien, cuídese mucho, y amá. Súbele la gallina pinta que voy corriendo. Vámonos, con permiso, hasta mañana.

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2: Son las 11 con 32 minutos.
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7: Son las 11 con 47 minutos.
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0: Son las 12 en punto.
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4: Agua de Hermosillo anunció que este jueves concluye la sustitución y conexión de la línea de conducción de 18 pulgadas que fue desplazada por la creciente del río San Miguel durante las pasadas lluvias, afectando al sector norte de Hermosillo. Una vez terminada la conexión, se realizarán pruebas en los equipos de bombeo para cargar la línea y comenzar la inyección de agua a la red de distribución. La regulación que restringirá el uso de teléfonos celulares y tabletas durante las clases y los recesos en las escuelas primarias y secundarias del país representa un paso importante para atender una problemática que preocupa a docentes, familias y especialistas, consideró Michelle Lucero, directora de la Fundación Nueva Generación Sonora, quien recordó que en el estado las y los adolescentes permanecen conectados en promedio 5.3 horas al día. El huracán Polo se degradó anoche a categoría 4 y podría seguir bajando, pero se mantiene alerta por lluvias y oleaje en 5 estados del Pacífico mexicano. Consulta esta y otra información en www.nuestrasnoticiasonora.com. Soy Cheryl García. Y continuamos en una hora con más información en nuestras noticias Radiorama Sonora.
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11: Son las 12
12: con 23 minutos.
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7: Son las 12
8: con 35 minutos.
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6: Son las 12.
7: Con 48 minutos.
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0: es la 1:01.
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4: El gobierno de Sonora, a través de la Secretaría de Salud Pública, dio a conocer que este fin de semana la entidad será sede del examen nacional de aspirantes a residencias médicas, considerado herramienta objetiva para médicos generales que buscan cursar una especialidad. Sonora acumula 28 defunciones y 518 casos asociados a las temperaturas naturales extremas durante 2026, según informaron autoridades de la Secretaría de Salud Estatal. Las defunciones corresponden a 26 hombres y 2 mujeres, y la mayoría de los decesos se registraron en el municipio de Hermosillo, le sigue Caborca con 4 y Cajeme y San Luis Río Colorado con 3 cada uno. La edad promedio de la población mexicana aumentó 3 años en el lustro reciente, mientras la tasa de fecundidad siguió a la baja al punto de que la Ciudad de México es en promedio de 0.8 hijos por mujer en edad de procrear. Consulta esta y otra información en www.nuestrasnoticiasonora.com. Soy Cheryl García y continuamos con esta y más información en unos momentos más en nuestras noticias Radiorama Sonora con Oralia Costa.
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Te habla y te saluda Raúl Morales, el Ufa Marufa. Te dice, ¿qué hule? ¿Qué hule? ¿Qué hule? Te saludo a ti cumpleañera, mil pero mil felicidades. Reciban un abrazo, una felicitación poderosísima. A usted que está celebrando algún acontecimiento en especial, también le saludo con cuanto gusto. Te invito a que te comuniques conmigo, 645-113-6054 y 645-33-233-66. Ahí para que me pidas canciones, mandes saluditos y así usted y yo tengamos una tarde, ufa, marufa, bien perrona. Bien Patriurix. Vamos a platicar del clima. Dice que son 25 grados los que tenemos a esta hora de la tarde. Para la noche se espera una mínima de 14. Hay 17% de probabilidad de lluvia. Para mañana jueves serán 27 como máxima, 14 como mínima, 17 también por ciento de probabilidad de lluvia. El viernes tendremos 29 grados como máxima, 15 como mínima y 5% de probabilidad de lluvia. Eso es la información que tenemos para usted con respecto al clima por acá en Cananea. ¿Cómo anda usted? Oiga, anda en la hora del lonche, anda en la hora de la comida. Está preparando la comida de esta bonita tarde. ¿Cuál va a ser el menú del día de hoy? A ver, antójenos. Una sopita, unos taquitos. Usted que anda más fit, una ensalada. ¿Cuál va a ser? ¿Unas calabazas con queso? ¿Unas tortas? ¿Qué le echaron de lunch? Platíquenos, hombre, platíquenos, porque eso de estar hablando yo solo, pues como que no va. Como que no. Fíjense que el día de ayer me quedé pendiente con una rolita que me pidieron. No alcancé a programarla yo y dije, hoy la vamos a poner en cuanto entre. ¿Ok? Así que pues no acostumbramos a abrir la programación con este tipo de canciones, pero pues la raza es la que mandamos.

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8: Es la 1:19.

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1: Está usted regreso, 1:20 PM, 1:20. ¿Cómo anda usted, oiga? ¿Cómo anda ahí en su trabajo? ¿Anda chambeándole duro y macizo? Saludos para usted que está echando el alma por la empresa, ¿verdad? Sin usted se cae la empresa seguramente. Saludos para toda la raza, ¿no?, que anda laborando desde tempranito. A usted que quizá apenas ahorita más ratito va a entrar o va entrando al trabajo, pues le saludo también con cuánto gusto, que sea bien tranquilo, bien disfrutable el turno de trabajo, ¿no? Porque recuerde que el trabajo también se disfruta, aunque muchos digan, ay, tengo que trabajar otra vez.

Para empezar, gracias a Dios que hay chamba. Para continuar, pues hay que disfrutar la chamba, hombre, porque si uno anda quejándose en la chamba de que, ay, voy a hacer esto, ay, voy a hacer... No, pues se hace un martirio, se hace una monserga, vean. En cambio, si uno anda con buena actitud, con buen ánimo y sobre todo con la mejor programación que existe, que es la de la 104.7, la poderosa, no hombre, pues ahí cambia, ahí cambia todo el rollo, todo el día, ¿no? Todo el turno. Saludos también a usted que está en casita, como le digo, quizá está en la hora de la comida, algunas otras personas están en la sobremesa, que verán lo que me enteré, verán lo que me dijeron, verán lo que supe. No viste en el Facebook, ahí salió en el TikTok, porque luego dicen, ¿no? Oye, ¿tú cómo sabes? Ahí salió en el TikTok, y si salió en el TikTok es verdad, muchas personas dicen, arrasa, arrasa. Pero esa, dijo la señora, esa es otra historia, ¿verdad?

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6: Es la 1:33.
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Con 34 minutos. 1:34. A ver qué nos están haciendo llegar por acá al WhatsApp. Ándale, ándale, para que se me quite. Para que se me quite. Me mandaron dos videitos. Uno es de una olla que se ve que está inmensa. De una bola de elotes cociéndose. Alguien va a comer elotes cocidos. Y el otro videíto, bueno, es la misma persona. Me manda ahí un videíto de lo que se ve también, una olla inmensa. Que es un caldito de verduras, ¿no? Un caldito de verduras con elotito cocido y todo el rollo. Y dice, buenísima tarde, ¿no? Pues ya lo creo que está muy buenísima su tarde, ¿eh? Buen provechito, que coma delicioso, bien a gusto. Un caldito de verduras con mucho limón. Ahí chile chiltepín si usted le quiere echar, ¿no? Lotito ahí con limón, sal también, quesito y todo el rollo. ¡Ufa! Comida de los dioses del Olimpo. Comida de campeones, ¿no? A ver usted también que me está escuchando, ¿qué va a comer? ¿Qué va a comer? ¿Qué comió? ¿Qué trae ganas de comer? ¿Qué se le antoja para el día de hoy? A ver. Un buen corte de carne. Cállate, corte. Carne para asar, hombre. ¿No? ¿Qué más puede ser el día de hoy? A ver, díganos. ¿Es miércoles de qué? De cocido, de tostadas, de flautas, de chimichangas. De tanto hablar de comida, ya me está dando hambre. Y eso que acabo de comer, oiga.

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3: Es la 1:47.
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0: son las 2
1: con un minuto.
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5: Durante este fin de semana, 33 jóvenes scouts provenientes de Nogales, Hermosillo y Obregón visitaron Cananea como parte del curso de liderazgo de la comunidad impartido por la Asociación de Scouts de México por medio de la provincia Sonora. En el marco del Día Nacional de Protección Civil, celebrado el pasado 19 de septiembre, se llevó a cabo una ceremonia para reconocer la vocación, entrega y coordinación de quienes trabajan diariamente para salvaguardar la integridad de las familias cananenses. 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

Ya le pegamos a las 2 de la tarde, 2 de la tarde con 8 minutotes. 2 con 8. Mil gracias a usted que se está comunicando conmigo. Acá me están mandando un WhatsApp para pedirme una cancioncita con gusto. La vamos a complacer. Ay, cuánto me gusta el gusto. Y todo se me va a embeber, dice la canción, ¿va? A ver si capé. A ver qué tenemos por acá. Me están pidiendo algo de Joan Sebastián. Aquí la tenemos, Ya tengo lista esta canción de Joan Sebastián. Algo de voz viejito, pero... pero muy perrón, ¿no? Obviamente, muy perrón. ¿Cuál canción de Joan Sebastián no está perrona? Obviamente que todas, ¿verdad? También, obviamente que... y totalmente que en gusto se rompen géneros. A lo mejor no a todo el mundo le gustan todas las canciones de Joan Sebastián. Y otros van a decir, oye, pero pues, ¿qué te pasa? Si están bien... Para todos hay colores, oiga. Para todos... hay colores y todo está bien y también todo está mal, no sé qué. Ustedes me entienden.

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4: Son las 2 con 20 minutos.
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6: Ahora sí, ya andamos por acá, 2:20 p.m. Qué rápido, oiga, qué rápido está pasando esta bonita tarde. Es que la música que hemos tenido para usted, variadita, perroncita, digna de La Poderosa, ¿no? Y de este programa que es de la raza y es para la raza, oiga. Oiga, por acá me sigue mandando mensaje, dice, buena tarde, Raúl. Y me envían una foto de unas tostadas de, creo, si me equivoco, oiga, corríjame. Creo que son de carnita deshebrada, ¿no? Ahí tiene verdurita y se me hizo agua la boca. Verdurita, cebollita y todo el show. Ya me las imagino, ¿no? Con mucho limón también. Van a tronar las tostadas. Ufa, marufa. Provechito usted que me está enviando estas imágenes poéticas. Poéticas. Y esta flor, ¿no? ¿Cuáles flores amarillas? Tacos mejor. Oiga, ¿qué le iba a decir? Gracias por estarse comunicando. Me da mucho gusto saber que lo que usted está solicitando estamos complaciendo en esta bonita tarde para que usted siga con buen ánimo, con buena actitud y con buena programación. Por acá dice Raúl, buena tarde. ¿Me puedes complacer con la canción de Recuerdos en Común?

de Edén Muñoz y Alfredo Olivas. ¡Qué rolón, eh! Este dueto, esta colaboración que se hizo ahí entre Edén Muñoz y Alfredo Olivas, está algo bien la canción, ¿no? Prometieron ellos en redes sociales cuando anunciaron que iban a hacer algo juntos, esta colaboración, que no iba a ser cualquier cosa, vamos a poner así, no quiero decir la palabra que utilizaron ellos. Y lo prometieron y lo cumplieron, ¿eh? No fue cualquier chin, así como dijeron ellos. Un rolón digno de la autoría de ambos artistas grandes, grandes dentro del mundo del regional mexicano, ¿verdad? Vamos a escuchar a Edén Muñoz y Alfredo Olivas. Sinaloa y Sonora se reúnen en esta canción que dice Recuerdos, Recuerdos en Común.

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5: Son las 2:34.
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1: Son las 2 con 48 minutos. ¡Viva México! ¡Y que viva la música!

11 minutos nos separan ya de las 3 de la tarde y ya van a ser las 3. Te digo que está pasando muy rápido la tarde. Pues sí, van a decir, como tú no estás al rayazo del sol trabajando aquí fuera. Puede ser, pero no, también usted tiene que estar disfrutando de la programación que tenemos para usted, hombre. Trabaje afuera, trabaje adentro. Donde usted se encuentre laborando en esta tarde, tiene que disfrutar, hombre. Disfrute de la música, disfrute del ambiente, de su chamba. ¿Qué digo? Hay de ambientes a ambientes. Yo lo sé. Pero pues siempre hay que tratar de verle el lado bueno a las cosas. Así que si usted tiene alguna canción en especial que quiere escuchar en esta bonita tarde, recuerde 645-113-6054 y 645-33-233-66. Écheme el WhatsApp, écheme la llamadita. Ahorita me acaban de echar una llamada y nomás dije radio, buena tarde, y me colgaron. ¿Qué onda, pues? O sea, ¿qué rollo ahí, pues? Ahí me dejaron con el Jesús en la boca. Digo, ¿qué querría esta persona? Ay, no, yo quiero pero dos mujeres, pero con Fabián Gómez, ¿no? Estamos hablando de la canción, oiga.

0: Son las 3 con un minuto.
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4: Se avanza hacia la próxima puesta en marcha de la Clínica de Neurodesarrollo de Cananea, un espacio vital para las familias de esta localidad y la región, y como parte de esta coordinación, la presidenta municipal Esmeralda González Tapia recibió al secretario de Salud Pública de Sonora, doctor José Luis Alomía Segarra, y a su equipo técnico, quienes realizaron el recorrido de evaluación de las instalaciones para afinar los detalles operativos de este importante proyecto. Presidenta Sheinbaum explica por qué no asistió personalmente a la Asamblea General de la ONU y anuncia viaje a China.
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ahí estábamos atendiendo una llamadita, pero ya estamos con usted. Ya a las 15 horas ya con 6 minutos, 15 horas 3 de la tarde. Y te digo que estamos avanzando bien a gusto, bien fluidito, ahí complaciendo canciones. Música que usted está solicitando en esta tarde, nosotros estamos para complacer, oigan. Esa es otra cosa, es cierto, me recordaron ahorita en un WhatsApp aquí en mi teléfono, ¿no? Que si íbamos a hablar del oso. Ahora, resulta y resalta que ayer dije que habíamos estado comentando mucho del oso, ¿no? Ahora estoy viendo demasiadas fotos, hasta la poderosa estuvo el oso, ¿no? Acá anduvo el oso. Híjole, que ahora estamos agarrando como material de publicidad y todo. Hombre, qué ingenio nos sobra a los mexicanos, ¿no? Pero está bien, está bien. Luego vi que ahora anda suelto, está un zorrillo. Dije, bueno, pues ¿dónde estoy? ¿En el libro de la selva o qué rollo? En Jumanji. Ah, raza, ¿no? Es parte de la cura, hombre. Es parte del rollo. No se me agüiten.

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7: Son las 3 con 19 minutos.
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4: Son las 3:34.
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15:37 p.m. Estamos de regreso en este programa que es de la raza y es para la raza. Saludos para la raza de Naco, de Nacosari, de Agua Prieta, de Esqueda, de Frontera, de Bacuachi. A la gente que me escucha allá en los ranchos, en los ejidos. Ah, mi raza, mis amigos de por allá de Cuitaca, que también se reportan siempre, ¿no? El saludo va para ustedes. A usted que me escucha allá en Douglas, en Sierra Vista. A mi gente, mi raza de los diferentes barrios y colonias de acá de Cananea, también el saludo para usted en esta tarde. Obviamente le agradezco a usted que me esté escuchando a través del internet. A la raza que me escucha por internet. Al internet. ¿Quién sabe hasta dónde estaremos llegando en esta tarde, ¿no? Mucha gente que nos escucha en Tucson, la gente de La Tusa. También les saludo con cuánto gusto en esta tarde. Si usted me está escuchando a través de internet, écheme el mensajito. Dígame en dónde me está escuchando en esta tarde. ¿Hasta dónde estamos llegando? Dice por acá que le pongamos por el bien de los dos, de Manuel el Indio Ortega. El Indio Ortega, fíjense que el Indio Ortega básicamente es para las 4 de la tarde, ¿verdad? La hora del cafecito con música norteña. Pero si usted quiere escuchar al Indio Ortega ya, pues ya se lo ponemos. ¿Qué tanto rollo, pues? O sea, después de esa canción, ¿no?

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4: Son las 3 con 49 minutos.
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0: son las punto.
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4: La mañana de este martes tuvo lugar en la ciudad fronteriza de Agua Prieta una importante reunión para atender problemáticas de movilidad en el noreste del estado de Sonora con la participación de los tres niveles de gobierno, donde se acordó mantener un trabajo coordinado entre los municipios de la región, así como entre la Delegación de Infraestructura, Comunicaciones y Transportes, además de la Sedena, para mantener en orden el tráfico en la carretera y Muriscananea mientras se llevan a cabo obras de rehabilitación. Más información en soycobre.com y de 7 a 8 de la mañana en nuestras noticias Sonora con Sergio Valle.

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Bien, ya a las 4 de la tarde con 4 minutos. Ya llegó la hora donde usted y yo y usted, vamos a disfrutar de esa rica, deliciosa y humeante tacita de café. Oiga, un cafecito, qué bien nos cae. Un cafecito a esta hora de la tarde, ufa, marufa, no hombre, chavalo, es lo mejor del mundo. Ese cafecito con un burrito de frijoles. Un burrito de frijoles paseados. Ahí con tantito quesito y fresco. Si usted va a hacerse su burrito de frijoles, agarra la tortilla de harina, le pega una cachetada de frijol, le espolvorea queso, una salsita, el chiltepín. Y al comalito que se dore tantito. Con esa tacita de café, no hombre, no hombre, qué cosa, me estoy antojando yo solo. Cuánto me gusta este plan, ¿no? A usted que está en casita, usted que se puede echar el cafecito como más le plazca, pues échelo. Si usted está en la chamba y se puede echar el cafecito, también échese el cafecito en esta tarde y en su trabajo. Si anda en la calle, ya sabe que yo siempre le digo, si usted anda en la calle, en vueltas pertinentes de esta hora, pues llegue por un cafecito a cualquier parte que vendan café, obviamente. Y échese un cafecito, no hombre, ya conejo. Pues entonces, si usted ya tiene café, ya tiene burrito de frijoles, un panecito, un bizcochuelo, una semita, una dona, o un virotito así en el comal con mantequilla y tantita azúcar, no hombre, nada más le falta algo, y le voy a decir qué es la música de la hora del café.

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1: ¿Qué le pareció? ¿Cómo arrancamos la hora del cafecito en esta bonita tarde? Ya le pegó el primer trago a ese chanatito. Prieto, ¿no? Digo... por acá me están mandando mensajes que pongamos algo de la bomba tropical del Pacífico, Grupo Laberinto. Obviamente que lo vamos a poner, oiga, porque pues una tarde, es más, un día sin Laberinto, pues ¿pa' qué, verdad? Mejor así, hombre, con Laberinto. Vamos a seguir tomando cafecito porque no se puede otra cosa, porque apenas es miércoles y son las 4 de la tarde. Ay, por favor, me van a decir cuándo te he importado las fechas y la hora. No, pero estamos en la hora del café. ¿Para qué lo alborota el avispero? Pues también, usted sabe qué tan facilotes somos, ¿no? Oiga, si andamos por estos rumbos de este tipo de canciones, tenemos que también poner, sin duda alguna, la música de los meros meros, de los cadetes de Linares. Y me dicen el asesino por ahí. Ay, ay, ay.

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6: Son las 4 con 23 minutos.
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Ya a las 4 de la tarde con 24 minutos. 4 con 24. Ya, ¿cómo llevamos el cafecito ya? A medio ahí, más o menos. Todavía nos queda cafecito para seguir escuchando música perronzota, música de la buena, ¿no? Especial para este clima que tenemos por acá en Cananea. Ahí nubladito y todo el rollo, como que sí, como que no. Ya llegó el otoño, invierno. Cómo me emociona, qué bárbaro. Por acá me están pidiendo una canción que dice, Raúl, buena tarde, dice, por favor, algo de Antonio Aguilar para esta hora del café. No, hombre, usted está pidiendo música y de la cara, ¿verdad? ¿Cuál canción te quiere de Antonio Aguilar? Dígame y con gusto se lo voy a... Es más, no me diga nada, yo le voy a poner una canción de Antonio Aguilar. A ver, híjole, a ver, espéreme tantito, es que aquí había puesto una... Ahí está. ¿Quién dijo que no? Pues algo de Antonio Aguilar en esta bonita tarde, 4:25, y llegan los tristes recuerdos de Antonio Aguilar. ¡Ah! ¡Oh!

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5: Son las 4 con 36 minutos.
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4: Son las 4 con 53 minutos. ¡Viva México! ¡Y que viva la música!

Bien, estamos de regreso con usted. Espero que haya disfrutado de verdad esta hora del cafecito, porque estuvo algo bien, algo bien. Oiga, yo ya me voy a despedir, no sin antes agradecer el favor de su atención. Gracias por haberme acompañado, por haberme aguantado estas horas de la tarde. Yo regreso el día de mañana, si Dios me lo permite. Por acá voy a estar en punto de la una de la tarde con más música, más de la buena programación. Quédese en estos momentos en compañía de Reinaldo Palomino. Ahorita viene ya a poner el buen ambiente también. Así que no se despegue de la 104.7. Que tenga usted un excelente resto de este día miércoles. Y no se le vaya a ocurrir cambiarle. Raúl Morales, el Ufo Marufo, te dice muy buena tarde, muchísimas gracias, con permisito.

0: Son las 5:02.
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4: El Tecnológico Nacional de México Campus Cananea recibió por parte del Comité Comunitario de esta localidad y Desarrollo Comunitario de Grupo México una fresadora CNC de precisión como apoyo al proyecto Plastitec Innovación para una Vida Sustentable, seleccionado dentro de la convocatoria. Participemos por Cananea. Aprueban en la Cámara de Diputados prohibir doble nacionalidad a candidatos.